0: para eso vinimos, y el partido va a comenzar. Allí está la pelota en el centro del campo, y va a mover la pelota el mágico González del Deportivo Cuenca, que atacará de norte a sur. Así están dispuestos los equipos. El árbitro, mirando que todo esté bien, pide que se retire una valla publicitaria, y tiene razón, porque puede tropezarse allí algún jugador, esta valla que estaba en la pista atlética. Pone en orden sus cronómetros y da la orden, señoras y señores, fútbol, pasión de multitudes, y esta vivambre deportiva, arriba, siempre arriba, Super 9, 49, y ya estamos hablando también ahora de 102.1 aparte de 1070. La pelota es del Deportivo Cuenca, dominando esta Vega. Vega toca para que venga el señor Macari, que juega bien al fútbol, tocando hacia el centro y ahora hacia la derecha para que venga Lopitos con García. Está Brian García, juega hacia atrás para Bolsen, mira al arquero, ya le está entregando, y este rápidamente para Mateo Piedra. 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Atención, el Cuenca se va al ataque, viene Bolsen abriendo para López, el de Gualaceo, viene el pequeño López, uno de los jugadores con más recorrido de los integrantes del Deportivo Cuenca. Macari está buscando a Bolsen, fútbol entre los argentinos, el rubio y el morocho, ahora están buscando a García, García para el señor Bolsen con Lopitos. Lopitos tocó para García, para Lopitos, para Bolsen, dase atrás para que esté recibiendo el portero Ferrero. 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Pelota de Mateo Piedra, entrega para Yeltsin Erique, se viene Erique, hacia atrás el pase para Mateo Piedra. Es bastante regresivo generalmente el fútbol del Deportivo Cuenca. Ya se toca al medio, otra vez hacia territorio cuencano, a ver si el señor Mateo Piedra va hacia adelante. Así lo está haciendo bien, para que vaya el mágico González, el pequeño buen jugador del Deportivo Cuenca. Retorna el esférico para que ataque el señor Bolsen para Lopitos, corre Lopitos, se cierra en diagonal, jugada característica, cambiando para que Bolsen, allí estaba llegando Macari busca a Yeltsin Erique, corre Erique, le está pidiendo Vega, cambia hacia la derecha para que López llegue con esa pelota, buscando a Díaz, Melvin Díaz, cortito, tocó para Vega, devolución para Díaz con Macari, el Cuenca toca, pero no hay mayor profundidad,
1: eso pasó hoy en la Liga de Campeones, a pesar del dominio del ganador, que fue el Paris Saint Germain, pero hubo un momento que el partido se volvió aburrido porque no encontraban las rutas.
0: Sí, eso es lo que está pasando inicialmente con Deportivo Cuenca. Ahora se buscó un pase largo por parte de Mateo Piedra, que no fue correcto, y ya está este gran jugador que es Mendoza, se cruza bien ahora Mateo Piedra, el rechazo para la Tuquito Ordóñez, vuelve a atacar Melvin Díaz, tocando para García, que no pudo bajar con la cabeza, tiene que correr Macari, adueñarse del esférico y buscar la presencia del jugador del Cuenca, que es Piedra.
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0: Pelota del Deportivo Cuenca en territorio adversario, viene García, el mágico González se equivocó, había rechazado a medias Hernández, y ahora se viene al ataque el representativo de la visita. Cuidado con esa llegada de el jugador Ushiña, Kevin Ushiña, buen jugador, le va a pegar hacia el marco, marca bien el Cuenca con Lopitos, y ahora la pelota queda con González para García, falla García y recupera el equipo de Manabí para atacar. Allá está el remate de Castro, había posición adelantada, pues sí señor, estaba adelantado Mendoza.
1: 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Avanza el Cuenca.
0: Allí está Erique tocando para que venga el pequeño Vega con Macari, característico, bien Macari, abriendo la pelota por la derecha para que reciba López
1: juega en el medio sector, otra vez se retrasa el esférico al campo del Cuenca. García, ahora incursión en campo adversario, cambiando en buena forma para que se escape Vega, Vega para el Mágico, González está recibiendo en el medio sector, sigue el Mágico, avanza el Cuenca, entregó para García, García con López, corre López, puede levantar el centro, prefiere ahora incursión en campo adversario, cambiando en buena forma para que se escape Vega, Vega para el Mágico, González está recibiendo en el medio sector, sigue el Mágico,

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1: El remate de García entonces tocó en alguien y eso permite el primer tiro de esquina para Deportivo Cuenca, que le está preparando el equipo de nuestra ciudad, que empata 0-0 en los primeros 5 minutos con 38 de la primera parte. Atención, allí la pelota, hay un hombre que cae, el árbitro dice que se levanten, ya están los clásicos empujones. 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Lentamente viene el tiro de esquina, García va a pegarle desde la derecha, sector de populares. García mira a sus compañeros, todo el Cuenca trepado a campo adversario, atentos los atacantes, atentos los defensores. Aquí puede haber peligro, como generalmente sucede cuando se cobra un tiro de esquina. Vega se queda en la bomba central, se cobró ya, no pasa nada, rechazando estuvo Mendoza. Está apareciendo otra vez Deportivo Cuenca, una pelota larga para que ataque Deportivo Cuenca. Melvin Díaz, lo empujaron, para mí hubo falta, el árbitro dice que no pasa nada y es servicio para el conjunto de la visita. 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
1: Una pelota mal enviada por parte del Delfín, fuera del campo de juego, frente a la preferencia, permite lateral de López para que toque para Volsen. 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Pelotita del Cuenca. Llegando está el pequeño Yeltsin Erique, cambiando para Mateo Piedra. Domina Piedra, le ganó el puesto al señor Postel hace rato y ahora juega Bolsen, el zaguero central espigado del equipo cuencano, cambia para López, López para García, García retorna para Bolsen, vamos Bolsen a ver qué es lo que hace, se ampara en el portero Ferrero, que juega con el pie derecho para que reciba Piedra, ahí está Piedra, acude en su auxilio, Edison Vega, devuelve para el jugador, allí está Mateo Piedra con García, García con Edison Vega, Vega para Erique, Erique para el mágico hacia atrás para García, devuelve para el mágico, buen toque para que se corra, Erique levanta un centro, pero no había casi nadie allí en las 18 yardas, ahora el balón está siendo rechazado a medias, un hombre que se cae para que recupere Erique, se equivocó Erique, pero corre el jugador González, logra tocarla, pero se va tras la raya final, saque de portería para el conjunto de la visita.
2: El fin no ha podido avanzar ni una sola vez, se juega solamente en campo manadita contra el arco sur. Deportivo Cuenca tiene la pelota, pero no tiene la claridad para llegar.
1: 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Atención, allí está el portero Brian Eras, totalmente de blanco. 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Un balón largo por parte del Delfín, ya está marcando a medias Deportivo Cuenca Erique, pero sigue la pelota en movimiento. Aquí viene este hombre que tiene el 77, que está marcando, que es Brian Hernández. Se le escapó la pelota afuera, saque lateral para el Cuenca.
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1: Linda jugada de Lopitos para entregar por el costado derecho. Corría, pelota fuera del campo de juego. 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El Cuenca se muestra superior al Delfín, que ha venido a defenderse. Pero cuidado con el contragolpe. 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Atención, la pelota se perdió fuera, lateral para Deportivo Cuenca en campo visitante, y está dominándose, se le compromete un tanto a Macari, que ni corto ni perezoso busca a Mateo Piedra, abre para Yeltsin Erique, que tiene el número 53 en espalda, tocando para González, para Erique, para García.

0: García, Eric hacia el centro, Mateo Macari en la bomba central abriendo por derecha para que se venga Melvin Díaz, levanta la cabeza, lo tiene a Lopitos por derecha hacia el centro para Macari, toca el Cuenca, pero repito, no hay profundidad. Mateo Macari trata de irse, trata de escapar, se entregó para Melvin Díaz, Díaz con el señor Vega hacia atrás para Bolsen, Bolsen abre por la zurda en el medio campo para que trepe Mateo Piedra, cambiando para Erique, corre Erique el Manavita con González, con Erique, buena jugada, se escapa Erique, se mete en el área, pero antes se rechaza ese balón por parte de Bedoya, pelota al córner, es el segundo tiro de esquina para el Deportivo Cuenca. Eso ocurre al minuto 11 de la primera etapa y que no hay goles en el marcador. Se va a cobrar el tiro de esquina desde la izquierda por parte de Yeltsin Erique. Allí está haciendo la escenaria Mendoza. El delantero, confundido con la defensa, rechaza con golpe de cabeza. Envía la pelota fuera, lateral para el Cuenca. García rápidamente tocando para el mágico González, que va a cambiar de frente hacia el costado diestro para que venga el conjunto cuencano con Díaz. Levanta un centro, el cabezazo de la Tuquita. Mal, fuera del campo de juego.
1: Buen centro proyectado desde la derecha, con perfil cambiado, Díaz, y la pelota cabeceada por la Tuquita, se fue a un costado. La Tuquita no sabe cabecear, puede hacer un gol de cabeza, pero no es ese su fuerte.
0: Definitivamente es así, mi querido Leo. La Tuquita ha tenido tantas oportunidades de marcar, inclusive goles cabeceando, pero no. Definitivamente no, cuando el Deportivo Cuenca ataca con el señor Macari como volante central, cambia para que vaya Erique, Yeltsin Erique, jugando interesantemente con García para González. Esta es buena, corre González, a ver si alguien lo acompaña en el ataque, se va filtrando, la perdió, trató de sacar a un rival, perdió la pelota y está ya apareciendo Hernández para rechazar, la deja pasar Mendoza y surge la presencia de el portero cuencano.
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0: La pelota es del Deportivo Cuenca, domina Macari como zaguero central a momentos, buscando a Mateo Piedra. Viene el cuencano tocando para el argentino González, este con este hombre que está jugando interesantemente, que es García. Se demora demasiado, pero entregó a Erique, perdón, a Macari. Macari busca a Bolsen y hacia atrás para el portero. Se enoja el público y con razón. El fútbol es para adelante, señores. Quieren asegurar la pelota, pero ¿qué sirve si el arquero es el dueño del esférico, pero tiene que entregarlo largo, como no resultó la acción? Vuelve a atacar Deportivo Cuenca. Macari está buscando a López, este con la Tuquita Ordóñez, escapa, costado derecho de la cancha, se va la Tuquita, el tiro, no hay quien llegue, no había quien llegue, la pelota se pierde fuera.
1: El problema es que hay equipos que se vienen a defender con doble línea de cuatro. Hoy en la Liga de Campeones está tan fresco que vuelvo a hacer alusión, era una maraña de defensores, cinco en el fondo, cinco delante de los que estaban en la raya de fondo, así no podía entrar el Paris Saint-Germain. Aquí le paran al Cuenca una línea de cuatro en el fondo, y cuando retroceden los volantes ofensivos, otra línea de cuatro ahí con un hombre como Mendoza dispuesto a proyectar para el único atacante que queda arriba en la posición aparentemente de nueve.
0: Bueno, se pagó Abril y bueno, el presidente dijo todavía no se cumple el mes de mayo, pero en todo caso me preocupa la suspensión del campeonato, porque ahí no hay ningún tipo de ingresos, aparte de que hoy habrá una bajísima taquilla por la poca asistencia al escenario, y el Cuenca jugará el 2 de junio ante el representativo de Pujilí, el Club Deportivo La Unión. Se viene Deportivo Cuenca, Melvin Díaz entregando allí, dentro del área, remata Vega, la pelota rechazada, insiste Yeltsin Erique, tira, toca en un zaguero, balón que se pierde fuera, lateral para el conjunto cuencano.
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0: Viene ese saque lateral para Deportivo Cuenca, lo está preparando Yeltsin Erique, el de los zapatitos rojos, tocando para González, devuelve para Erique, impactó en un contrario, la pelota otra vez se perdió fuera del campo de juego a pesar de los reclamos de Mendoza, el juez de línea número uno. Ya está jugando el Cuenca con Macari, Macari con Bolsen. ¡Avanza Bolsen! Toca para que venga López, López, Lopitos. ¿Quién es el capitán? Entiendo que Lopitos, Marcelo. A ver, va, sí, es Lopitos, el capitán del Cuenca. Ahí está atacando el equipo rojo con otro cuencano que es Mateo Piedra, con el portero Ferrero. Ferrero con Bolsen. Váyase arriba, Bolsen, vaya arriba, arriba, como Tomebamba Deportiva, siempre arriba. Juega con Lopitos, Lopitos, otra vez hacia atrás, para que vaya Bolsen, Bolsen con Macari, que está libre de marca, písala, bomba central, cambia hacia adelante, llamando el ataque de Yeltsin Erique, que cambia para González, el mágico González con García, retorna para Piedra. Piedra encuentra bien ubicado a Erique, pica González pidiendo pelota, pero el pase de Erique impacta en un rival, se pierde fuera del campo de juego, en el tiempo, tiempo, tiempo, tiempo de disfrutar del sabor de Nutri. Ahora van recorrido. Minuto 16 y el marcador de Café Cubanito señala 0 el Cuenca, 0 el Delfín, y viene al relato Don Fico.
2: Muchas gracias, señoras y señores. Viene atacando el equipo del Deportivo Cuenca. La Tuquita se para, caía. El árbitro dice que había falta, señoras y señores. Y el tiro libre que corresponde al equipo del Deportivo Cuenca. 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Ingresaba la Tuquita Ordóñez por el sector derecho al fila del área. Salía por allá Burdizo, metía la pierna y el árbitro determina, inclusive una tarjeta amarilla vi por allí, en contra de uno de los jugadores del equipo de el Delfín. Es en la zona donde decíamos anteriormente que es una zona un tanto oscura, y se va a cobrar el tiro libre en favor del equipo rojo.
1: Vea, hasta el momento no tengo contabilizada ni una sola llegada del equipo manadita, y oportunidades de gol que haya salvado Eras, ni una sola del Cuenca.
2: Va a cobrarse frente a la pelotita, está justamente allí el jugador, se trata de David González, el número 49. Por otro lado también viene el jugador Díaz, Melvin Díaz, el que definitivamente va a cobrar, señoras y señores, perfil zurdo para el jugador ecuatoriano que milita en el equipo del Deportivo Cuenca. El vino de Liga Deportiva Universitaria de Quito, atacantes, defensores, dentro del área que defiende el equipo de la visita, el equipo del Delfín. Va a cobrarse peligro sobre la valla que defiende el portero Brian Eras. Vamos a ver, se demora un tanto, conversa Russell Terán, el árbitro central, con la gente tanto del Cuenca como del Delfín. Ahora sí, ¿qué dice el señor Terán? Sigue, está cobrando, es Erique entonces, allá está frente a la pelota Yeltsin Erique, perfil zurdo para el jugador del equipo del Deportivo Cuenca, viene a la de Zetla y viene el disparo de Brian García, ¿dónde? Completamente desviado, dale crédito a tus sueños con Caja 63 años, es el mejor indicador de garantía.
1: No fue culpa de García, él hizo lo que tenía que hacer, le hizo un raro la pelota en la cancha, él le pegó abajo, si le pega en la base a la pelota, se va a las nubes, no hay nada que hacer. ¿Quieres construir o remodelar? 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
2: 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Ok, ya recibe por acá Bolsen para el equipo rojo. Allí está subiendo, señoras y señores. Cambia completamente de sector para que venga por acá el jugador Hernández. Está bajando ahora para que reciba desde atrás de Heredia. Mete la pelota en campo del Deportivo Cuenca. Sale gustando Matea Piedra. Ahí estaba Mateo. Viene la marca desde atrás por parte de Rubio, que se apoya en el portero. El portero Brian Eras saca por el sector derecho. La pelota elevadita. ¿Quién llega? Ahí está Eric, que la baja bien. Con cierta dificultad lo perdió. Se va Hernández para el conjunto del equipo del Fin. Perdía también por allá el jugador Cabrano. Recibiendo ahora el conjunto del Deportivo Cuenca. Recibe ahora la representación colorada por intermedio allí de la Tuquito Ordóñez. Juega ahora con González. Viene David, se va tranquilo, parsimonioso. Nadie le marca. Toca la pelota para que venga desde atrás también jugando el conjunto rojo por intermedio de Macari. Sube Macari, campo del equipo del Delfín. Abre por el sector donde está el jugador López. Vamos a ver qué es lo que hace. Sube tranquilo. Me da la idea que es Melvin Díaz el que está recibiendo la pelota. Va a coger perfil zurdo por el otro costado. Ahí estaba yendo el balón para que no llegue nadie. se va por la última línea, saque de gol en favor del equipo del Delfín. 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
0: La tarjeta amarilla que usted señalaba fue para Ushiña, es el que pauleó feísimo a la Tuquita Ordóñez. Kevin Ushiña, el capitalino.
2: Correcto, entonces, la primera tarjeta amarilla para el jugador Kevin Ushiña, el número 77 del equipo de El Delfín. Ya está sacando el portero Brian Heras Campo del equipo de El Deportivo Cuenca. Ahí está Macari con golpe de cabeza desde atrás. Bedoya también rechaza. Saltaba por acá el jugador Castro. La pelota queda ahora para que corra el marcador Zúñiga. Atención por el sector izquierdo. Se para, recibe bien. Ahí está ante la marca que le ponía el jugador del equipo del Deportivo Cuenca, Díaz. Recuperando ahora Cabanaro, allá del Cabalaro del conjunto del Delfín. Juega hacia atrás. Viene Castro, señoras y señores, apoyándose ahora en el jugador número 77. Este es el jugador rubio para Hernández. Este es el 77, el que va a mandar el centro. Mateo no se queda también buscando siempre el jugador Mendoza para el conjunto del Delfín. Viene rechazando desde atrás el jugador Erique, que toca la pelota, que se vaya con todo. Ahí está Melvin Díaz dominando el balón desde atrás. Jugaba también con García y ahora es con el jugador. Se trata de González. Quiere hacer un taquito, le empujaban. Cometía falta ya el número 17 en su rubio. Tiro libre a favor del equipo rojo. 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
1: 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La tiene Piedra.
2: Ya tiene Piedra, que juega con Erique. Ya pista campo del equipo del Delfín, 0-0, señoras y señores. Buscando ahora para que vayan. Venga Brian García. Brian García por Bolsen. Ahí está, abriendo el fútbol. Para que reciba Lopito, señoras y señores. Juega inmediatamente ahora para que toque la pelota desde atrás González con Bolsen. Nuevamente se arme el equipo del Deportivo Cuenca. Vamos a ver, en este ataque, deja ahora para que el jugador Macari tocando la pelota. West busca por el sector derecho. Ahí está el Cuenca, juega en forma regresiva y esto no le gusta al público. Macari, el que busca el balón en campo todavía del Deportivo Cuenca. Por el otro costado está Mateo Piedra, el que con golpe de pechito le baja, piensa, recapacita y juega con Bolsen. Atrás, jugando en su propio reducto, allá va el equipo rojo. Este es Melvin Díaz, señoras y señores. Llega en la diagonal, tocando la pelota atrás. Vamos a ver, este es Veguita. Ahí está Vega, buscando siempre a Díaz. Toca el balón, se regresivo, cerquita nomás. Abre ahora sí por el sector izquierdo, donde se encuentra ya el jugador Erique. Señoras y señores, manda el centro. Llegaba la Tuquita por poquito. La pelota se va pasando y a un saque de gol en favor del equipo del Delfín. ¿Quieres construir o remodelar? 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
1: La Tuquita, con sus deficiencias, pero también con su ubicación, con sus méritos, con su concurrencia en jugadas peligrosas, siempre en zona de peligro. Aquí el Cuenca, si tenía el pique un segundo antes de la Tuquita, tenía una ocasión de gol absolutamente clara.
2: Así era, señoras y señores. El Cuenca llega, pero no con muchas posibilidades, pero domina. Mayor posición de balón en el equipo rojo. Ya está recuperando el equipo del Delfín. Había una falta en contra de Mateo Piedra, así lo determina el árbitro. La oportunidad para el tiro libre a favor del equipo rojo. 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Ya juega el conjunto del Deportivo Cuenca por intermedio de Erique. Toca ahora para Mateo. Mateo Piedra tocando el balón para que se vaya con Erique. Y este busca a García para que corra la Tuca. ¿Llegará el balón? Sí, señor. Ahí está acomodándose la pelotita en el sector izquierdo. Vamos a ver qué es lo que hace. Sigue la Tuquita. Apoyándose ahora en el jugador García, devolviendo ahora para Erique. Se va por el sector izquierdo ante la marca que le impone por allá el jugador Hernández. Quiere mandar el centro. Juega García. Busca ahora para que venga Macari. Por el otro costado está Bolsen. Para él es el balón. Ahí está Bolsen abriendo el fútbol para la llegada de Melvin Díaz, devolviendo ahora para Bolsen. No puede llegar el equipo rojo porque hay una marca excesiva del equipo del Delfín. Los 11 jugadores se están refugiando en su cancha y no le permite llegar al Cuenca con posibilidades.
1: Frente a esto, el técnico tiene que tratar de que Delfín se venga de que Delfín se estire para que el Cuenca genere los espacios.
2: Ahí está Melvin, manda el centro, la Tuca, ahí está rechazando, era el jugador Hernández, el definitivamente Burdizo. ¿A dónde vaya la pelota? Tranquilo, sale el portero Ferrero del equipo rojo que va a tocar ahora con Mateo. 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Mateo Piedra Cuencano, toque el balón ahora para que venga Pato. El Pato Bolsen, abriendo para el jugador Lopitos. Ahí está Andrés buscando la llegada por el jugador Melvin Díaz, devuelve ahora para Vega, viene allá Veguita, el pequeñito pero con un corazón grandote, se apoya en Mateo que juega ahora con el jugador Erique. En Erique, toca el balón ahora para García, se va por el sector izquierdo, la pisa la pelota, dos de marcan, sigue García, se apoya atrás para que venga el jugador Macari, se va en la diagonal, sigue Macara, quiere meter la pelota, se apoya más bien por el otro costado, donde está el jugador Patricio Bolsen, deja Bolsen para que juegue Macari, miren, que no puede llegar el Cuenca, ahí está García, toca y toca y toca y toca, pero no llega con peligro sobre la portería del portero Eras, ahí cayó García, el árbitro que dijo que había falta en contra de Brian García, el volante de proyección del equipo del Deportivo Cuenca. 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
1: Vea, con tanto hombre ahí delante, ni Doué, ni Dembélé, ni Carabasquelia pudieron entrar hoy. ¿Cómo va a entrar García? ¿Cómo va a entrar Vega? La Tuquita Ordóñez, muy difícil. Lo que hay que hacer es, repito, el técnico del Cuenca tiene que tratar de que Delfín se estire, que no se encueve tanto, que salga a jugar el partido, que salga, no presionarlo en su campo únicamente porque eso achica los espacios y el fútbol, eso es negar el fútbol y negar el espectáculo también.
2: Así es, solo un gol que el Cuenca podría abrirse la defensiva del equipo del Delfín. Lo cierto es de que los 11 jugadores están en su propio reducto y el Cuenca no puede tocar. Ahora, habría la posibilidad de desmarque también de algunos elementos que se estén moviendo para justamente distraer la defensiva que pueda imponer el equipo mantense en esta noche. Empata el partido 0-0 frente al equipo rojo. Se va a cobrar el tiro libre. Vamos a ver quién está frente al balón. Vamos a ver el que toma distancia. Está el jugador del equipo del Deportivo Cuenca, es González en la barrera. Erique el que pateó. ¿Pero qué pasó? Quedó resentido un jugador del equipo del Delfín y consecuentemente se paraliza el partido. 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
1: 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Con razón no tenemos tanto público esta noche. La gente olfateó que esta noche se iba a negar el espectáculo.
2: El público olfateó el partido y nosotros olfateamos el CO2 y aquí de la gasolina de este generador. Mateo Piedra, señoras y señores, llevando para el equipo del Deportivo Cuenca, mete en profundidad para González, abre por el otro costado. Vamos a ver, mandó el centro ahí, Erika. Nuevamente llegaba la Tuca. No le pudo tocar el balón por el otro costado, también estaba García. Definitivamente, esta es una buena oportunidad de gol que se pierde el Cuenca, don Leo.
1: Va la segunda de la Tuquita, esta fue una llegada clara, me gusta, Enrique siempre proyectado al ataque, ataca mejor que defiende el lateral izquierdo del Cuenca, por un lado, por otro lado, la presencia de la Tuquita, él está, repito, donde hay concurrencia de peligro, donde Deportivo Cuenca puede definir, pero hay un problema, él no define porque realmente no tiene las condiciones de un realizador, de un 9.
2: Así es. Ya viene recibiendo la pelota acá el jugador Mendoza, señoras y señores, viene por el otro costado, buscando siempre la llegada por parte de allá. Eduardo Hernández tocaba el jugador del Deportivo Cuenca, la pelota se va a lateral en favor del equipo de El Delfín. ¿Quién viene? ¿Hernández o Rubio? Me da la idea que es el número 77, Brian Hernández, el 77 en su dorsal. Luce de amarillo el equipo del Delfín, señoras y señores, va a sacar ese lateral. Vamos a ver qué pasa. Viene pidiendo por acá también. El balón desde atrás se presenta, deja Hernández, domina bien la pelota. Que dice el árbitro que había un mal saque y el lateral que corresponde al favor del Cuenca. 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Minutos en la primera etapa del partido entre el Delfín y el Manta y Nutri con ese bigote de leche que tanto nos te hizo reír hace 50 años, siempre contigo, señala que el Cuenca tiene cero y el equipo del Delfín cero. Viene al relato la voz de Don Guifor.
3: Muchas gracias, Rafael. Le vemos a Tuquito Ordóñez que está atacando por el centro y Erique es el hombre que levanta desde la izquierda. Ataca Deportivo Cuenca, viene Macari tocando para Bolsen, trepa. Allí el Pato Bolsen cambiando para Lopitos. Viene el de Gualaceo, cambia para Melvin Díaz. De primera, bien Melvin, buscando el ataque del Deportivo Cuenca que se proyecta, toca la pelota en la mano, reclama el jugador del Cuenca. No señor, dice el árbitro, y vamos al ataque, dice el equipo del Delfín. Cae Hernández, hay falta. El árbitro dice tiro libre, rapidísimo es este jugador. Hernández está en el otro, se cambiaron de punta, ¿eh? Porque Hernández pasó a marcar el costado derecho y Rubio, el argentino Enzo Rubio, medio que se corre por la izquierda. 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Se va a cobrar el tiro libre para el equipo de Manabí, que empata 0 goles por bando a la altura del minuto 31, 32 ya. En este momento, 5 goles, 0-0. Atención, va a cobrarse el disparo libre para el Delfín. Cuidado con Heredia, le veo merodeando y ni se diga con este gran jugador que es el pequeñito Mendoza, que fue figura del Imbabura, de en donde apareció al fútbol ecuatoriano hace 3 años. Se cobra el disparo, la pelota está en el área, un cabezazo, hay offside, hubo gol, pero había offside clarísimo. Cuando Mateo Burdizo peinaba o tocaba esa pelota, pivoteaba, pero había una posición adelantada, el juez de línea levantó a tiempo, hay tiro libre para el Cuenca.
1: Muy bien, muy bien. Con un poquito de retraso le vio a la juez de línea, se puso nerviosa, pero levantó la banderola y dijo, esa jugada se anula por posición adelantada. 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Y estuvo cerca, en todo caso ya empezó a salir el equipo visitante.
3: Algo. 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Está el portero Ferrero recibiendo ya la instrucción del referí para que ponga la pelota en movimiento. El señor, ¿cómo se llama el árbitro central? Russell Terán, que está haciendo un trabajo interesante. González busca la presencia de Eric, que para mí al momento es lo mejorcito del Cuenca. Y no desentona a Tuco Ordóñez. Atención, Bolsen para López. López está buscando a Melvin Díaz. A ver qué hace Melvin por la derecha. Mira hacia adelante, mira hacia atrás. Toca para López. López hacia el portero Ferrero. 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Está rechazando el jugador mantense Bedoya, Anthony Bedoya, ex Deportivo Cuenca. La pelota se disputa en el medio sector. Corre López para evitar que esta salga y busque la presencia de Bolsen. Bolsen toca para Mateo Piedra. No tiene mayor inconveniente la zaga ni el arquero del Cuenca porque casi no ataque el Delfín. En el único ataque hizo un gol, pero en posición adelantada. López ataca para el Cuenca en campo adversario, cambiando para el argentino González. Apareció Bedoya, rechazó de cabeza. Está apareciendo Erique, cambia para que vaya García, corre García, devolución para Erique, el servicio rasante para González, González cambia para que venga García, miró la toquita, atención, el servicio es el área, y está rechazando Mateo Burdizo, corre Deportivo Cuenca, llega López, toca para Macari, otro ataque del equipo cuencano cuando Mateo Macari se ampara en Bolsen, Bolsen para el portero Ferrero. Señoras y señores, el partido se empata 0 goles por bando cuando ataca González. Me pareció que la pelota abandonó la cancha y el juez de línea dijo que no, que siga el compromiso. La señorita juez de línea, cuando está con la pelota Brian Eras, en las pocas ocasiones que ha tenido la oportunidad de recogerla o tenerla en sus pies. Ahora está llegando Macari, adelanta para que el señor Brian Eras atrape con seguridad.
1: Estaba retornando González y en posición adelantada también la Tuquita. Dos hombres el Cuenca, la Tuquita un poquito más apretada su posición, pero en offside. 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
3: Señoras y señores, el portero Brian Eras tiene una pelota larguísima, campo adversario, está llegando peligrosamente el Delfín cuando tiene que aparecer Bolsen para lanzar la pelota al córner. Es el primer tiro de esquina cuando se metía allí el jugador Cavallaro, que tiene el número 19. 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El tiro de esquina por parte del conjunto visitante es el número 16, es Luis Castro, muy manavita, el que va a levantar este balón hacia el área en el primer tiro de esquina del equipo del Delfín. Cuidado con el pequeñito Mendoza, que está allí detrás de Ferrero en el área chica de las 5.50, dos metros, a menos de un metro más bien, de la raya frontal de las 18 yardas. A ver qué es lo que hace Castro. ¿Hay marcas? Sí, señor. Unos que atacan, otros que defienden. Aquí viene Castro, pelota en el área, y está tocando un hombre del Delfín dentro de las 18 para que reciba Mendoza. Remata Mendoza y la pelota se va fuera del campo de juego al córner. Segundo tiro de esquina para el Delfín, que se decidió a atacar. 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Se demoró el cobro de ese tiro de esquina.
1: 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Ahora sí se coloca la pelota y viene el córner.
3: Cuidado con Kevin Ushiña, que está dentro del área. Va a cobrarse ese tiro de esquina de izquierda a derecha para el conjunto de Manaví, que hoy juega con un uniforme de color amarillo, completito, pantaloneta y camiseta. Cuidado con el pequeño jugador García. Atención, un cabezazo permitió que se llegue por parte de Bedoya. El remate totalmente fuera. Saque de portería para el rojo.
1: No lo marcan a Bedoya, que ya llegó una vez y ahora llega otra vez, y fue un remate franco. Se salvó el Cuenca de milagro.
3: Y ahora Melvin Díaz escapa. Va por la derecha entregando para González. Corre González, le puede pegar. Atención, le pegó. Y Eras, espectacular. Muy bien, Eras, excelente el remate de el pequeño González, pero mejor la atacada, la atajada del portero del conjunto manavita, el cuencano Brian Eras, que impulsó la pelota al córner, y es el tercero que se va a cobrar. Señoras y señores, aquí viene Erique, el hombre encargado de ejecutar ese disparo de esquina. 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Erique cobra el centro, la envía el centro, no pasa nada, ya rechaza la saga con Burdizo. 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Pelotita de González. Ha tenido un partido interesante Gonzalitos, el pequeño jugador del Deportivo Cuenca, el Pitufo, el Mágico, como quieran ustedes. Y ahora llega el conjunto cuencano por parte de López, avanzando a campo adversario. Va a cambiar de frente Lopitos, llamando a García, que ha hecho cosas interesantes. García levantó un centro para que rechace muy bien Mateo Burdizo hacia el costado derecho. Persigue Melvin Díaz, logró dominar, tiene la marca de un hombre, se lo sacó bien Melvin Díaz, se hizo una para levantar un centro, pero ¿para quién? Melvin hace la jugada interesante, saca un marcador, levanta el centro y la tiró fuera.
1: Qué bien realmente el remate hace unos momentos de González, que obligó a una estirada espectacular, y el bloqueo por parte del arquero Eras, que respondió a cabalidad. 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
3: Mueve la pelota Hernández, que volvió al sitio de marcador derecho. Corre González, uno en el camino y adelantó demasiado para que se pierda la pelota fuera. 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Ataca el Delfín, atacaba porque ya está rechazando Bolsen. Responde Bedoya en el otro costado, se eleva. Ahora Erique toca de cabeza y hay una falta de González sobre Hernández y el árbitro dice tiro libre para el equipo Manavito.
1: 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Y esta noche con Super 9 49 en el torneo Liga Pro, 0 el Cuenca, 0 Delfín.
3: Una pelota larga del Delfín que la toma Mendoza, toca hacia el centro, rechaza medias, Mateo Piedra, cuidado, un centro otra vez, Mateo Piedra mete el botín derecho, tira la pelota fuera, lateral para el representativo de Manabí al minuto 41 de la primera etapa, donde se empata a 0 goles por bando. 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Va a ser el encargado Brian Hernández de poner esa pelota en movimiento. Entregó para que vaya Mendoza. Bien, en la marca estuvo el equipo cuencano. Se busca a la Tuquita Ordóñez, que abre por la izquierda para que vaya García. ¡Corre, corre, corre, corre García! Mala la entrega para la Tuquita, la perdió, pero toca un hombre finalmente del Delfín y la tira fuera del campo de juego, don Marcelo.
4: Gol de Ecuador, Jackson Poroso, minuto 35, le pone a ganar a la selección ecuatoriana, 1-0.
3: Jackson Poroso, el defensa central.
4: Sí, señor.
3: Sí, a los tiempos que aparece Jackson Poroso. ¿Con quién está jugando? Con Arabia Saudita, el equipo ecuatoriano. ¿Qué tiempo va, decía don Marce? 38 de la primera etapa, 1 Ecuador, 0 Arabia.
1: Bueno, por acá estoy leyendo que Luis Enrique, el técnico que ganó la Champions, desayuna hasta 6 huevos diarios. Dice que se levanta en ayunas, lleva una vida realmente metódica, por eso se lo ve delgadito a este que es un winner, es un ganador. 3 Champions ha ganado Luis Enrique, la de hoy fue la tercera.
3: Imagínense, 6 huevos al día. Por eso cuando fue a Chile le dijeron, ¿qué hace, huevón? Atención, hay un tiro libre que favorece al equipo del Delfín, o un pique de pelota, eso es lo que va a hacer el árbitro. Un pique de balón que favorece al Deportivo Cuenca, claro que sí. 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Hizo un golazo a Libertad y de ahí no lo ha vuelto a ver en este partido por la previa de Copa Sudamericana.
1: No se mete al partido, no es un jugador que esté metido en la causa, él está cumpliendo un contrato y nada más.
3: Estamos en el minuto 43 con 26 segundos, ya el marcador del estadio señala como si se hayan jugado, hubieran jugado 45, no, estamos en el minuto 43 con 40, atención, Brian Eras tira una pelota larga a campo adversario en busca de Mendoza, pone el taquito Mendoza, pero lanza la pelota fuera, el partido continúa 0-0, lateral para la representación de Cuenca. Yo creo que gran parte del público que no vino esta noche se quedó para ver a la selección, don Leo.
1: Probablemente, aunque tampoco era un partido muy atractivo, porque el rival es Arabia, pero en todo caso la selección en vísperas del Mundial sí convoca.
3: González ataca por el Cuenca en el medio sector, cambiando para que vaya Bolsen. Bolsen lo mira a López. Lopitos, atención, Andrés juega cortito para González.
4: Se va a dar 2 minutos de adición.
3: Muchas gracias, se reponen 2 minutos entonces, está jugando García, vamos, Brian, siempre Brian García cambiando de frente hacia la derecha para que corra Deportivo Cuenca, que se va metiendo con Melvin Díaz, pelota en el área, y apareciendo está el jugador, el 16, el que la mandó afuera, Castro, con esto emotivo, es el cuarto tiro de esquina para Deportivo Cuenca. Atención, el partido está por terminar en su primera etapa, ya estamos en los 44 con 55, Se repondrán dos, de acuerdo a lo que dijo el árbitro. Se cobra el tiro de esquina. Y la pelota se perdió fuera. Yaca gritó gol. Don Chicato, no fue así.
1: La verdad es que impactó en las mallas laterales a la izquierda del arquero Eras. 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
3: Brian va a poner la pelota en movimiento. Minuto 45 con 28. Se devora un tanto el meta que juega con zapatos rojos. Largo servicio a campo adversario. Bien, Lopitos para rechazarse la peina a medias. Pero por parte de Edison Vega, pero ya recuperó el Delfín. Sin embargo, vuelve a aparecer el Deportivo Cuenca. Erique tocando por el portero Ferrero. Cuidado, le compromete Ferrero a Erique, pero que sale bien librado para entregar a González. Atención, está surgiendo. Ahora Mateo Piedra rechaza hacia donde vaya y esto permite el ataque del equipo manavita. Ya está marcando bien Piedra para tocar a Brian el García. Falta sobre Brian. Y también sobre el mismo pequeño, era Vega el hombre que recibió el golpe. Veguita, que quedó saltando en una patita, y está ya jugando Deportivo Cuenca. Erika entregando para Vega, corre, tóquele rápido, se demoró, la perdió, pero recupera Lopitos tocando para Brian García. Se va García, mira la posición de el Pitufo. Corre González, va por la zurda, cambiando para que ataque Yeltsin Erique, el centro de Erique. Se metía la tuquita, la toca hacia el centro. No, tenía que rematar hacia el arco, quiso hacer pase, no le salió esa acción, rechaza el Delfín. Fuera del campo de juego, señoras y señores. Estamos a 15 segundos del final de este primer tiempo, que se empata 0 por bando entre el Cuenca y el Delfín. El Cuenca ha sido mucho más, pero el dominio que ha ejercido no se ha cristalizado en el arco adversario. La Tuquito Ordóñez está tocando para que López levante un centro. Aparece Bedoya, golpe de cabeza, rechaza, vuelve a insistir. Allí está Erique tocando para Macari, que tiró, fuera. Saque de portería, ni saque de portería. Ha terminado don Marcelo este primer tiempo 0-0. El público está medio que reclamando a los jugadores del Deportivo Cuenca un mejor trabajo. Sigo pensando que Jorge Célico, para mí que se equivoca al jugarse en un centro forward, poniéndole allí a la Tuquita Ordóñez. 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
4: Esta tarde el equipo de El Manta le ganó 2-1 a Libertad.
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4: Liga y Orense fue diferido este partido porque Liga tiene jugadores en selección de distintos países.
3: Que está jugando, ¿sí? Hay varios jugadores de algunos países, por decirles algo. AD, que está en un partido amistoso con la selección de Haití. 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
4: Mañana a las 13 horas, Buchuruna recibe al equipo de Aucas en el estadio de Echa Leche.
3: Sacó Buchuruna 3 jugadores, a ver cómo le va. Y a don Luis Alfonso Chango echando chispas. Ya sacó a 3 jugadores, pero eso le va a costar dinero. 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
4: En el Chucho Benítez, a las 15 horas con 30 minutos, Guayaquil City recibe al Independiente del Valle.
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4: A las 18 horas con 10 minutos del día de mañana, en el York Capo, el Emelec recibe a Universidad Católica.
3: Partido bravo por el Emelec. 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
4: El día lunes a las 5 de la tarde, Leones frente a Macará en el Estadio Olímpico de Ibarra.
3: Macará, que clasificó primero en su grupo en la Copa Sudamericana. 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
4: Lunes, 19 horas con 30 minutos, Técnico Universitario recibirá a Barcelona en el Bellavista de Ambato.
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4: Le ganó 1-0 el equipo de Gualaceo.
3: 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Estamos en Cuenca y en Azogues. ¿Y cómo le fue al equipo, al otro equipo cuencano? Hablamos de el Cuenca Junior.
4: Empató a 3 goles por bando con 9 de octubre.
3: Allá en la cancha de La Troncal. Una bonita cancha, les digo, ¿ah? Rodeada de casas estilo, bueno, costa muy, muy de gente pobre. Y, bueno, así terminó ese partido, 3-3. Aquí, el encuentro en la primera etapa terminó 0-0, un Cuenca superior, pero que no ha podido doblegar con goles al equipo rival. Este es motivo de comentario con el señor Leonardo Guillén Moreno.
1: No hay mucho para analizar. 0-0 es la consecuencia de la falta de eficacia de ambos equipos en el terreno de juego. Por acá, como detalle, para amenizar un poquito, porque está tan fresco lo de Luis Enrique, que ha ganado su tercera estrella con el equipo que dirige, entre ellos a William Pacho, el jugador ecuatoriano. Es impresionante la rutina que tiene Luis Enrique. Es un hombre que hace entre 60 y 90 minutos de gimnasia todos los días. Un esfuerzo tremendo, por eso se mantiene delgadito.
3: Y para hacer flexiones de pecho no utiliza los brazos, sino la quijada.
1: Debe ser. El análisis del video mata a los entrenadores. Luis Enrique se levanta 30 minutos sin falta, hace estiramientos, flexiones, sentadillas, incluso reuniones importantes. Es un técnico que se fija en todo. Y como siempre, pues su alimentación, zanahoria, boniato, un yogur natural y desde luego también proteína limpia con ultraprocesados, que eso ya evita, y un café de alta calidad para arrancar. Vean, un ejemplo realmente Luis Enrique, y es un hombre, insisto, pues exitoso. Bueno, hoy se juega solamente este partido, no se juega el partido de liga con Orense, mañana sí, jugará Muchurruna con el Aucas, Guayaquil City con Independiente, y Emelec ante Universidad Católica. El día lunes termina la fecha con 2 partidos, Leones ante Macará a las 19:30, técnico universitario se enfrentará al equipo de Barcelona. Bueno, por acá me mandan la lista del Departamento de Gestión Ambiental del municipio. Ojalá alguien esté oyendo y tome cartas en el asunto. Acabo de hablar con el colega Leonardo Sánchez, que está en estación de al lado. No se puede trabajar así, señores. Es una humareda tremenda la que tenemos acá y un olor a gasolina generado por este, valga la redundancia, este generador de energía que utiliza el personal que viene a transmitir para la televisión este partido. Es un generador gigantesco y veo que Don Fico también sacó su pañuelo para protegerse. Entonces, realmente, amigos, no les quiero incomodar, pero es una situación insostenible la que estamos viviendo acá en las cabinas del estadio. Y un departamento de gestión ambiental que con toda seguridad estarán en este momento disfrutando de su fin de semana, vaya usted a saber en dónde. Amigos, el partido mejoró en los últimos minutos. Inicialmente, el conjunto visitante prácticamente entró solamente a defenderse con sus 4 del fondo, con la presencia de Zúñiga, de el jugador Rubio, de Burdizo, de Bedoya y Hernández. Es decir, ya prácticamente fueron 5 desde el arranque, bien retrasado, pegado a los defensores, la presencia del señor Luis Castro, Jerónimo Heredia y Ushiña, que también pues hicieron retroceso para reforzar el sistema defensivo del equipo del Finsigifor.
3: El director del Departamento de Gestión Ambiental del municipio es el señor Carlos Orellana, que el 4 de mayo le envió una comunicación indicando el problema que existe en las cabinas por esta contaminación ambiental precisamente,
0: y respondió: buenos días, gracias por la información. Ya coordinamos con el equipo técnico para que tomen en consideración la contaminación acústica y ambiental. Bueno, 4 de mayo, va a terminar mayo y naranjas.
1: No, no, si el doctor Orellana ha pasado 3 años sin poder eliminar el ruido en zonas aledañas al colegio Benigno Malo. Es una barbaridad. Es una barbaridad. Y querrán la reelección seguramente. O ser parte si es que hay una reelección. Yo no sé ya, ese es un tema político que a mí no me compete. Pero es increíble que pasen años sin poder solucionar problemas que han durado muchos más años y realmente no se ha podido dar una solución. Hay temas políticos que intervienen en esto, amigos, y es una pena porque no podemos hablar de que haya eficiencia en ese departamento de gestión ambiental, dizque que no puede controlar el ruido en zonas neurálgicas de la ciudad de Cuenca, en zonas hospitalarias, de establecimientos educacionales. No pueden hacerlo porque no tienen los pantalones, porque no tienen energía. Es una lástima. Años han pasado, amigos, y ya vamos a tomar cartas en el asunto. Ya hemos enviado para que hagan los controles de los decibelios y demás. No, señor, eso se llama ineficiencia, y esto se corrobora esta noche aquí en el Estadio Alejandro Serrano Aguilar con esta humareda tremenda sin control. Bueno, a ver, en lo que respecta, amigos, al arranque del partido, si vamos cronológicamente, al minuto 17 y al minuto 27, Deportivo Cuenca desperdició 2 oportunidades, más que Enrique, porque él fue el que centró, el que sirvió, el que desbordó, pero desgraciadamente en las 2 oportunidades llegó Ordóñez, pero no pudo conectar. Le faltó ese oficio, ese dominio posicional que debe tener un 9. Por eso yo creo que Deportivo Cuenca va a tener que hacer alguna variante. Rivero está, Marcelo, ¿no? Rivero podría ingresar en el segundo tiempo, porque el Cuenca sí ha generado unas 3 o 4 oportunidades en las que bien pudo haberse anotado. Al minuto 32 hubo un cabezazo de Burdizo y Bedoya, que llegó en posición adelantada. Bedoya, que entre paréntesis les digo, para mí es uno de los buenos jugadores del equipo manavita, uno de los buenos jugadores del conjunto manavita. Es un jugador que permanentemente está trepando al ataque, que está tratando de conectar de cabeza, porque tiene buen juego aéreo, tanto en defensa como en ataque, este exjugador del Deportivo Cuenca, como es el señor Anthony Bedoya. Y en lo que respecta a Cavalaro, también tuvo una llegada, ya cuando despertó, hablemos del minuto 32, 35, en que adelantó líneas el equipo manavita, porque su director técnico, Subeldía, pidió eso a los jugadores, que dejen ya de enconcharse, de encuevarse, de formar esa doble línea de 4, línea de 5 y 4 delante, siendo una maraña de piernas, pero únicamente buscando evitar que Deportivo Cuenca ataque, pero sin sumar nada absolutamente en ofensiva. Y allí empezó a llegar entonces, les decía, con ese cabezazo de Bedoya, y luego Cavalaro, que también llegó con riesgo, hubo un nuevo cabezazo de Bedoya a la altura del minuto 37, que fue cuando la señorita asistente del árbitro, que está en el costado derecho justamente, levantó la banderola. Fue una buena acción con un centro que llegó desde el costado izquierdo o derecho, y Bedoya, que conectó de cabeza, pero salió ligeramente desviado el balón. Yo vi la pelota dentro porque fue un cabezazo, fue una llegada rápida y un cabezazo violento de Bedoya al minuto 37. Un minuto después, Deportivo Cuenca tenía la pelota en los pies de González, luego de recibir una habilitación de Brian García, que para mí fue lo mejor del Cuenca en este primer tiempo, un jugador que le dio algo de movilidad, pero cuando menos hizo que el Cuenca tenga posesión de pelota, aunque ya no depende de él si los compañeros no abren la posibilidad de que se les entregue el balón, porque caen fácilmente presa de las marcas, y en ese sentido se movió muy bien Jerónimo Heredia junto a Kevin Ushiña. Yo decía que Deportivo Cuenca debe invitar a Delfín para que se estire, para que salga un poquito, no presionarlo tanto en su propio campo, porque ahí se metían prácticamente, hablemos de 18, 20 jugadores en una parcela pequeña en los últimos 30, 40 metros. Ahí no, así no se puede jugar al fútbol. Por eso es que se tornó soso el partido, se tornó aburrido. Pero volviendo a las acciones en su cronología, González recibió la pelota proyectado ligeramente sobre la derecha y sacó un remate. El portero Eras bloqueó de manera espectacular. Fue una muy buena tajada del arquero ex Deportivo Cuenca, que sacó la pelota al tiro de esquina. Así las cosas en las acciones para rescatar, medianamente para rescatar dentro de un primer tiempo en el cual las cosas no salieron para Deportivo Cuenca, porque no se pudo adelantar en el marcador. Vamos a ver qué decide el técnico para el segundo tiempo, porque uno nunca sabe con Célico, nunca sabe. Se acabaron las ideas, de los jugadores en la cancha, porque no había el regateador, no había el jugador que marque una diferencia. Cuando los partidos caen en ese marcaje tan celoso y tan numeroso, es la negación del fútbol. Así no se puede agradar al hincha, así no se puede ganar un partido con un fútbol, si fútbol le llamamos, con una actitud absolutamente mezquina por parte de los jugadores, y evidentemente mucho más del visitante que vino a encuevarse y a especular con el contragolpe, y ni eso consiguió en la primera media hora de juego, con ese despertar tan solo en los últimos 13, 15 minutos de esta primera etapa, en que algo consiguió con esos ascensos de Cavallaro, de Burdizzo y de Bedoya. Ya están los árbitros en el centro del campo de juego para la reiniciación de las acciones en los segundos 45 minutos. Aspiramos a que nos ofrezcan un mejor segundo tiempo, a que tengamos realmente una mejor respuesta del Cuenca. Parece que no hay variantes, ¿no? Ahí lo veo entrando a Macari, está charlando con Vega, lo veo también a González, que es el más chiquito del Deportivo Cuenca. Hoy el visitante juega con la camiseta, con la indumentaria del Villarreal de España, Fico, se dio cuenta. Es la misma amarillo. Camiseta, el mismo tono amarillo en la pantaloneta y en la camiseta del Villarreal de España. Bien, amigos, el Cuenca ha regresado a la cancha. Hay un retraso ya de 2 minutos del equipo manavita que no entra al campo de juego.
5: Ok, sí, señor. El Cuenca va con el mismo plantel, con el mismo equipo, y vamos a ver si cambian algo el planteamiento. Insiste el señor Célico en tenerlo a la Tuquito Ordóñez como centro atacante, para que sea Melvin Díaz y Eric, en este caso, el que va por las bandas buscando los centros para la Tuquita Ordóñez. Pero él sinceramente no tiene el oficio de centro delantero. Que puede llegar, sí, pero miren, llegó en 2 ocasiones, pero tarde, no pudo pegarle la pelota. Entonces, esa es una demostración clara que Ordóñez no cubre bien ese sitio. Que podrá llegar, podrá hacer un gol inclusive, que en buena hora. Pero en realidad hay que poner a jugadores de oficio en esa posición.
1: Ese es el tema, ese es el tema. Siempre llegó tarde a la cita con la pelota, y claro, la gente se pone de pie y ve que es una oportunidad clara para anotar, pero no hay el hombre que cierre la jugada. El Deportivo Cuenca se queda en buenas intenciones, en un par de 2 o 3 buenos centros que llegan desde los costados, porque después seguir ensayando con los centros cuando no son precisos, lo que ha pasado un par de veces con Vega, con López, con el propio Enrique, cuando no tiene de toda la precisión, se echa a perder, porque allí tenemos en el centro de la defensa del equipo del Delfín de Manta a 2 jugadores que dominan el juego por elevación. El uno es Mateo Burdizzo y el otro es Anthony Bedoya, quien ya lo conocemos de su etapa en Deportivo Cuenca. 3 minutos de retraso, Delfín reingresa al campo de juego.
5: Bueno, antes se estableció una multa por demorar las acciones en retornar a la cancha. No he visto, Marcelo, sanciones en ese sentido por parte de la Liga Pro. O sea, hay la libertad para los equipos retornar a la cancha cuando le parezca a su entrenador o director técnico. En el Delfín me parece que tampoco hay cambios, porque, a ver, un número 14 es Zúñiga, que ya lo vimos que está más defendiendo que siendo un volante. Está Rubio. Rubio tiene el número 17, jugador argentino, que está por la derecha, yéndose en este momento caminando, de zapato casi verde, al menos la parte trasera, hacia el sector de preferencia. El árbitro, defendiendo que siendo un volante, está Rubio. Rubio tiene el número 17, jugador argentino, que está por la derecha, yéndose en este momento caminando, de zapato casi

0: Mágico González para que vaya una vez más Mateo Macari. Juega en el medio sector cambiando para Lopitos. Avanza López, sigue López, toca para Macari. Toca el Cuenca, pero no llega Macari, sigue, lo encuentra bien ubicado a Melvin Díaz por el costado derecho. Juega para García para atrás y entregó a Bolsen. Bolsen trata de salir con balón dominado, devuelve para García la misma jugada y de allí no salen. García hacia atrás para Macari, sigue Macari, se pisa la pelota, cambia para el señor Melvin Díaz, devolverá Macari, tengan la seguridad, así pasó. La pelota no sale de ese sector, de esa parcelita de terreno cuando Macari ahora sí abre por un costado para que no pueda dominar. El jugador González se le escapó fuera. 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Se demora el saque lateral para el equipo del Delfín, otra vez se perdió la pelota fuera. 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Va a cobrarse entonces el servicio para el equipo de Manabí. Se demora, hace todo lo posible para que transcurran los segundos, transcurran los minutos, mientras hay gente del Cuenca que caliente y también del Delfín. Se cobró ya y la pelota llega con cierta dificultad a la portería que defiende el señor Ferrero. Había empujón sobre Mateo Piedra por parte de Mendoza. El árbitro pide la pelota.
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0: Melvin Díaz entregando para García. Avanza. Brian va a cambiar hacia el costado izquierdo donde receta con Azur de Erique. Erique atrás para Vega. Avanza el Deportivo Cuenca con Veguita. Cambia para el centro donde está Bolsen. Está en campo adversario. Busca la presencia de López. López atrás con el señor García. Avanza García. Cambia para Macari. Macari lo tiene cerca por izquierda al jugador González. Corre el mágico González, mira la posición de la Tuquita Ordóñez, no hay quien entregar, corre ahora el señor Vega, Vega para Macari, Macari abriendo para Melvin Díaz, a ver, unita Melvin, devuelve para Macari, el Cuenca no sale de esa parcela, Macari, Melvin, Macari, Macari para Erique, y esta puede ser buena cuando tocó para González, devolución para Erique que puede levantar un centro, no, ya se retrasó el esférico para Macari, para que desde allí se organice, yo creo que falta un mejor organizador de juego en el medio sector del Deportivo Cuenca, porque lo mismo, a ver qué es lo que pasa, esta es buena cuando está corriendo Erique que recibió de González, Erique levanta un centro, marcando está el jugador Rubio con golpe de cabeza el argentino, manda esa pelota fuera en lateral para el rojo.
1: Se ha dicho por parte del presidente del Cuenca que se va a traer un generador de fútbol, un volante creativo para acompañar a González. González esta vez apareció, pero con eso no es suficiente. El Cuenca no ha tenido todas las ideas necesarias para ponerse en ventaja.
0: Ataca el rojo, atención, Erique, centro al área. Burdizo se eleva, golpe de cabeza, rechaza, busca el ataque de su equipo, pero ya está bien. Brian García recuperando para Macari. Macari abre para Erique, le está pidiendo a González, recibe el mágico, a ver si le sale la magia cuando tiene la marca de un rival. Sigue González, retorna algunos metros para que Macari se decida a tirar mal. Fuera del campo de juego, saque de portería para el Delfín.
1: Marcelo, ¿ha hecho algún gol Macari disparando así? Entonces ya no dispare más, por Dios. 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No sacamos nada de sus jugadores, que no rematan bien, pasó a un metro, pasó a dos metros del horizontal, así no se hacen los goles.
0: 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Cuidado con el Delfín que vaya a llegar, apareciendo está el portero Ferrero al borde de las 18 yardas, cuando no pudo rechazar bien Mateo Piedra, y ahora sí, está jugando el rojo por parte del propio Mateo que se abrió por la izquierda, cambiando para que se venga González para Macari, corre Macari, acude en su auxilio.

0: ¿Quién? Vega, Veguita cambiando para López, avanza Lopitos con García, tras García para Bolsen, Bolsen para Macari, es lo mismo, el mismo fútbol del Cuenca, tocan, pero no hay profundidad. Vamos, ataca Deportivo Cuenca, Macari es el conductor, el armador del Deportivo Cuenca, en definitiva, siendo él un volante de corte más, abrió para que venga Erique para Macari cortito para Mateo, corre piedra, está en campo adversario, pisa la pelota, regresa para Macari busca el hueco, busca el jugador mejor ubicado, cambió para López, picó para Tuquito Ordóñez, le madrugaron, le quitaron y vuelve a aparecer Macari con el pecho, la amortiguó, la jugó, ahora por el costado izquierdo para que venga Yersin Erique, cambia para González, esta puede ser buena, corre González, trata de escaparse, ya le ganaron, queda en el piso González y no tiene problema Rubio para hacerse de la pelota, el argentino del equipo de El Delfín, que lanza largo, buscando el ataque peligroso del Delfín cuando está pidiendo el jugador Mendoza. Se perdió Mendoza el remate, en vez de pegarle franco hacia la portería, lo hizo no sé qué, y el Cuenca pasó momentos de apremio.
1: Qué buen desborde, ahí se quedó Enrique, le ganaron las espaldas, y Mendoza, después de fallar, reclama al compañero que lo habilitó cuando él tenía que definir.
0: Claro, y le pegó mal con la derecha y ahora está metiéndose mano por parte del Delfín de Manta. Tiro libre para Deportivo Cuenca. Empujones vienen. 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Pelota roja a Tuquito Ordóñez. Ahora en su puesto, corrido por la izquierda, en su puesto. Sigue la Tuquita, continúa, le va a pegar, tiró mal. Fuera del campo de juego. La Tuquita debe jugar por izquierda. Yo creo que debería irse Melvin Díaz e ingresar el jugador Rivero.
1: Algo hay que hacer, pero así no se puede seguir. Es un fútbol de repetición, de ineficiencia. Y ahí está Don Célico. Observa el partido. Al rato se para la mano derecha con una especie de posición de expectativa. ¿Y qué sacamos?
0: Mirando cómo el planteamiento que hace no da resultado, aparte de la falta de respuesta de sus jugadores, porque eso también hay que considerar. Allí está Macari siendo objeto de falta, tiro libre para el representativo cuencano a los 8 minutos del segundo tiempo. 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Ataque el Cuenca, atención, Erique, vamos. Yeltsin cambia para el centro donde está Mateo Piedra, este con Bolsen, corre el pato Bolsen para Lopitos en el pase mal realizado, y ahora corre Mendoza, lo marca Bolsen a medias, pero ya está bien Bolsen, le ganó el duelo para entregar a Vega, lindo pase de Vega para el señor Melvin Díaz, devolución para Vega, le va a pegar, prefiere entregar a Erique, levanta el centro, no Erique, le regaló al arquero y aquí no pasa nada.
1: Ni siquiera centro, ni siquiera hoyazo, nada, un envío absurdo. 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
0: Está rechazando el buen zaguero que es Burdizo, hermano del jugador que fue de la selección argentina. Vale la pena destacar aquello. Y ahí ahora hay una falta del jugador Bolsen que se va a ganar tarjeta amarilla. Sí, hubo falta sobre Mendoza. El árbitro tiene razón y Bolsen es amonestado con amarilla y habrá en consecuencia tiro libre para el equipo de Manaví. 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Se mueve la pelota, está jugando Deportivo el Delfín, atrás con el señor Bedoya cambia para Rubio, el argentino, se cruza, allí la Tuquito Ordóñez lanza esa pelota fuera del campo.
1: 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Amigos, se juegan 54 minutos de este aburrido partido y el marcador dice 0 Cuenca, 0 Delfín de Manta.
0: El esférico pertenece al Deportivo Cuenca con Mateo Macari, que ha jugado, que la ha movido, ha entregado, pero
1: No hay respuesta. De desmarque en sus compañeros de ataque. Hay una falta sobre la Tuquita Ordóñez. El árbitro dice que no hay nada porque le empujaron a la Tuquita. El juez dijo que no. Y ahora está apareciendo Mateo Piedra tocando para Vega. Vega eleva en cucharita para la Tuquita Ordóñez, cambiando para que se vaya Erique. Corre, corre, corre Erique hacia atrás para que corra García. Viene rasante el pase, se equivocó García y esto puede generar un contragolpe que obliga al jugador Erique a cometer una falta para un tiro libre a favor de el Delfín.
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1: Pelota de el señor Bedoya, el morocho de la defensa, que le pega largo para que la peine Mendoza y lo hizo mal, fuera del campo de juego. ¿Quieres construir o remodelar? 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Atención, corre García, sigue García. Entrega corto para Melvin Díaz, intrascendente su fútbol. Cambia para Edison Vega, abre por izquierda para que vaya Erique, pero para el centro de Erique se necesita que alguien esté dentro del área, nadie se decide. Atención, llegando está Macari, otra vez viene el pase de Macari largo para García, está rechazando bien la zaga y complementa Zúñiga, que le tocó la cara a Melvin Díaz, pero no es para tanto, y ahora está atacando el Delfín con Mendoza, el peligrosísimo Mendoza ante la marca de Volsen. Se lo puede sacar acaso porque tiene clase el pequeño jugador, tuvo que cruzarse bien Mateo Piedra para esta, era Lopitos el que recuperó y entregó García para Melvin Díaz. Ataca Melvin, atención, se cierra en diagonal, puede ser buena esta cuando está el mágico González, que le puede pegar con derecha, pero ¿quién recibe? ¿A quién entrega? Allí buscó a Melvin Díaz. Pisco de perro, afuera.
2: Tremendo, la gente tiene razón de enervarse. 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Realmente molesta, amigos, mortifica esa falta de ideas el Deportivo Cuenca, porque no, claro, los jugadores no marcan un desequilibrio, pero el entrenador también tiene que hacer variantes desde lo táctico para tratar de conseguir el resultado que debe ser conseguido en condición de local y ante un equipo como Delfín de Manta, que no es de los más apergaminados del torneo.
1: Over Medina, le veo calentando allí en el Delfín con el número 5, igual que a Perinciolo. Van a haber tres cambios en el Delfín. Over Medina va a ingresar, igual que Franco Perinciolo. Y hay otro jugador con el número 40 que también está calentando en este momento. El 40 es Luis Castillo, entiendo, Marcelo, ¿no? Luis Castillo, entonces ya vendrá para darnos a conocer los hombres que abandonarán la cancha en el equipo manabita. Todo esto ocurre en el minuto 14 de la etapa de complemento. Y 0-0 es el marcador de Nutri. 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La Tuquita Ordóñez está tomando café cubanito. Muy mal pase. Corre Mendoza. Marca bien Bolsen. Mendoza se tira al piso indicando que hubo falta sobre él. No fue así. La Tuquita Ordóñez, como siempre, bien por izquierda. Se desmarca, se corre, pero ahora se equivoca porque le roban ese balón. Y la pelota fuera del campo para los cambios correspondientes mientras nosotros tomamos café cubanito, el exquisito de la pureza del café. 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Minuto 15 de la segunda etapa, 0 el Cuenca, 0 el Delfín, le informa Nutri. A ver, don Marcelo, luego vendrá el relato, don Fico.
3: Ingresa con el número 5, Over Medina, a reemplazar al número 77, que es Byron Hernández. También con el número 11, ingresa Franco Perinciolo, a reemplazar al número 19, Juan Cavalaro. Ingresa con el número 40, Luis Castillo, por el jugador número 14, Eric Zúñiga. Son los cambios en el equipo del Delfín. En el Cuenca también se preparan cambios.
0: Correcto. Venga, don Fico, por favor, cuando están calentando tres jugadores.
1: Así es, señoras y señores, se produjeron los cambios entonces en el equipo del Delfín. Hay tres cambios que se van a producir también en el equipo del Deportivo Cuenca. Y en cualquier instante estará dándonos a conocer entonces don Marcelo Gutiérrez. Empieza a pegar una lloviznita aquí en el estadio Alejandro Cerrón Aguilar. Ya está recibiendo Brian García la pelota, buscando ahora para que venga desde por otro costado el jugador Yeltsin Erique. Atención, toca la pelota atrás para Mateo. Ahí está devolviendo el fútbol. Era Macari el que juega inmediatamente ahora con Bolsen. Viene Bolsen, juega ahora para el sector derecho para el jugador David Melvin Díaz, que ahí había falta del recién ingresado, el número 11, que es Franco Perinciolo, el jugador que recibe inclusive tarjeta amarilla.
0: Exactamente, y esa fue una jugada con potencia como la Isuzu Pickup Track, motor 3.0 turbo diésel, fuerza para seguir siempre al frente. 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Se van dando las variantes. Se va el Pitufo González, que tuvo un buen primer tiempo, pero ya en la segunda etapa le tomaron el pulso y los dos mejores hombres del Cuenca en la primera etapa se van. Se va García también junto a González. Son algunas de las variantes que ya Don Fico les va a comunicar a nombre siempre del mejor café cubanito, lo exquisito de la pureza del café.
1: Viene recibiendo la pelota por allá Mendoza, señoras y señores, el disparo trataba de impresionar al portero Ferrero, que estaba un tantito salido. No pasa nada porque se va por la última línea, saque de gol en favor del equipo rojo. Y hasta Edison Vega tocando la pelota, señoras y señores, en medio campo del equipo del Deportivo Cuenca. Quiere buscar a Rivero, toca el balón por el sector derecho. Allá está metiendo la pelota justamente para Rivero, devuelve el fútbol para Vega. En medio campo empieza a tocar el equipo del Deportivo Cuenca. Por el otro costado está el jugador Piedra, que avanza, Piedra, avanza ya en campo del equipo. El Delfín juega inmediatamente con Erique y este con Vega. Abriendo el fútbol ahora para el jugador López. Allá está Andresito jugando ahora para Macari. Medio campo del conjunto del Delfín. No puede llegar porque hay cualquier cantidad de amarillos en el equipo del Delfín, que está defendiendo su portería. Dominando el fútbol el equipo del Deportivo Cuenca. Allá viene Macari. Está buscando la llegada por parte de Yeltsin Erique por el sector izquierdo. Mande un centrito. Es que no hay gente que recepte. Es por eso que tiene que tocar y tocar. Juega atrás ahora para Patricio Bolsen. Este juega con Vega. Vamos a ver qué es lo que hace. Bolsen empieza a avanzar. Abre el fútbol para la Tuquita. Toca ahora para López. Este con Vega. Mete para López, pero se cruzaba por allá el jugador número 14, Zúñiga. Rechaza. Toca la pelota ahora para que se vaya con todo el conjunto del Delfín. Era el jugador número 54 que sube a velocidad. Señoras y señores, ¿puede llegar el gol? ¡No! La pelota se pasea por todo el área. Buena llegada por parte del conjunto del Delfín en esta oportunidad por intermedio de Castillo, pero el libro no llegaba a nadie. Ahora sí empieza el ataque del conjunto del Deportivo Cuenca. Sigue tocando, señoras y señores. Viene el disparo, sí señor. Hay que probar también fuera del área, y en alguna oportunidad podía llegar. Y ahí estaba Chacón allí con ese disparo. ¿O era Erick el que llegó? No, era Chacón el que llegaba con su disparo, y consecuentemente el portero Eras el que detiene la pelota. 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Jugando el conjunto del Deportivo Cuenca. Viene López, juega atrás ahora con Bolsen. Inmediatamente ahora con el jugador Macari. Abriendo el fútbol para Erique por el sector izquierdo. Vamos, Cuenca. Está lloviznando en la ciudad, en el estadio Alejandro Serrano Aguilar. Toca la pelota ahora para Macari. Vamos a ver qué es lo que hace. Pisa campo del equipo del Delfín. El Cuenca toca, señoras y señores, pero no puede llegar con posibilidades de gol sobre la portería del portero Eras. Ya está allá Macari jugando con Erique por el sector izquierdo. Siempre las llegadas son por ese sector. Allá está buscando López por el otro costado. puede llegar con ese balón. Macari desde atrás, el que arme el fútbol, prefiere llevarse la pelota. ¿Con quién toca? Juega atrás ahora para Vega. Viene Edison, este ahora sí con López, por el sector derecho, metiendo la pelota en profundidad. Vamos a ver qué es lo que pasa. Va a venir el centro, y viene la marca por parte de Burdizo, y el tiro de esquina es el quinto en favor del equipo rojo.
2: Buen desborde de Chacón por la banda derecha, y le devolvieron ese centro, y ahora se viene un tiro de esquina. Solo es un partido.
1: Sí, señor, ya cobra Chacón. Allá viene la pelota elevadito. Ahí estaba López. Está rechazando también desde atrás la saga del conjunto del Delfín, que de un hombre resentido. Desde atrás coge Vega. ¿Qué dice el árbitro? Detiene el partido y eso molesta a la gente que está presente en este escenario deportivo.
2: Exactamente. Vamos a la victoria. 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Siga, don Rafael.
1: Correctísimo, entonces, ya juega Macari, señoras y señores, ahora sí por el otro costado para López, recepta bien la pelota, juega con Edison Vega, que se retrasó un poquito. Edison, buscando ahora a Patricio Bolsen, juega inmediatamente con Mateo Piedra, dale crédito a tus sueños con Caja 63 años, es el mejor indicador de garantía. Bien, Erique, allí está tocando la pelota para Edison Vega, bastante retrasado Edison. Empieza a avanzar el Cuenca, viene con López, vamos a ver qué es lo que pasa. Quiere mandar el centro, quiere llevarse, ¿qué mismo? Se lleva, manda el centro, venía la marca por parte allá del jugador, se trataba del jugador Zúñiga, y el balón se va al tiro de esquina, ya salió Zúñiga. Bueno, ayúdeme entonces con los cambios, mi querido Marcelo. Va a venir el tiro de esquina por intermedio de Chacón, ya estaba, que llega el cabezazo por parte de Macari, no pasa nada, se fue por la última línea, o era Rivero el que marcaba, y la pelota se fue desviada, saque de gol en favor del equipo del fin de mano.
2: Así es, 0-0, sigue el resultado de este partido, que usted lo sigue a través de la voz del Tomebamba, AM y FM y Super 949, recuerde, a partir del 11 de junio, estaremos con el Mundial 2026 a través de la voz del Tomebamba, AM, la voz del Tomebamba, FM. Cémico se ha limitado a observar, a hacer sus variantes, y la verdad es que el Cuenca no ha cambiado. Más bien el equipo manavita en contragolpe ha tenido un par de llegadas claras.
1: Correcto. Ya está recibiendo la pelota por acá el jugador del equipo del Delfín. Había cometido falta, dice el árbitro. Tiro libre en favor del Cuenca, que empata 0-0. 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Va a cobrarse el tiro libre. Los arqueros han pasado prácticamente de vacaciones esta noche. Y con frío. Ya recibe la Tuca. Vamos a ver qué hace. El número 43 se llevó. Mande el centro, Tuquita. Mande el centro. ¡Nadie! ¡Gol! ¡No! ¿Quién llegaba, señoras y señores, por el costado izquierdo? Era Chacón. El que tenía posibilidades claritas, la pelota se les pasó. O era Mejía, Jeremy Mejía, sí. El del zapatito rosado. Tenía una posibilidad clarita. Cuando por acá se llevaba a la Tuquita Ordóñez, mande el centro, pero nadie la tiró.
2: Se comió la anotación porque llegó de frente, llegó con todo. Una excelente jugada de Ordóñez. Ahí es donde Ordóñez desequilibra. Cuando va pegado a la raya, saca el centro y ingresa su compañero Mejía. Y con el arco al frente, a escasos pasos, se pierde el gol.
1: Allí ataca nuevamente el Cuenca. Atención, viene la Tuquita. ¿Quién llega? ¡Dale, qué barbaridad! Nuevamente Jeremy Mejía, primero fue Rivero, no tocó, llega por el otro costado Mejía, y las posibilidades de gol se pierden en los centros que lo hacen a Tuquito Ordóñez. Empieza a atacar el Cuenca, las posibilidades se pierden, decía, 0 tiene el Cuenca, 0 el Delfín.
2: Mejía se la vuelve a perder, nuevo desborde de Tuquita, en el camino Rivero, que no alcanza a llegar
1: para impulsar esa pelota al fondo de la puerta del equipo manavita. El Cuenca está dejando pasar oportunidades, ha bajado el nivel físico en la respuesta del equipo manavita y el Cuenca no lo puede aprovechar todavía.
4: Hay una posición exagerada del balón en favor del equipo del Deportivo Cuenca, pero las posibilidades de goles han sido realmente escasas. Estas dos últimas, por poquito llega, y ahí está el portero Ferrero, que manda con pierna derecha, viene Rivero, ya se cayó, había falta en contra de Rivero por parte allá del jugador Bedoya. El árbitro así lo determina, tiro libre a favor del equipo rojo. ¿Quieres construir o remodelar? 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
1: Efectivamente, vamos a disfrutar en esta noche de lluvia porque llueve sobre Cuenca. Ahí está la pobre gente de Preferencia y General pegada a los muros del estadio. 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
4: Va a cobrarse entonces el tiro libre, señoras y señores, en favor del conjunto del Deportivo Cuenca. ¿Quién está frente al varón? Vamos a ver. Allá está, señoras y señores, el jugador Erique. La pelota elevadita, no pasa nada. Se va por la última línea, saque de gol. 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
3: Gana Ecuador 2-0 al equipo de Arabia Saudita. El segundo gol lo hizo Anthony Valencia.
4: Anthony Valencia pone la segunda para el equipo ecuatoriano.
1: 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Ahora toda la gente está metida en campo del Cuenca. No pasa nada, había una falta, me parece.
4: Así es, en contra del jugador Macari, así lo determina el árbitro. 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Se va a cobrar el tiro libre. 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Juega con Edison Vega. Allí está Edison tocando cerquita para que venga Macari. Abre el fútbol ahora para el jugador Erique. Allá empieza a gestarse el ataque por el sector izquierdo. Se lleva Erique, se lleva. Vamos a ver si puede mandar el centro. Vino el centro, tocó allá un jugador del equipo del Delfín. Me parece que era Castro y la pelota se va al séptimo tiro de esquina que lo cobre el conjunto del Deportivo Cuenca. Vamos a ver qué pasa. Vamos, Cuenquita. Domina, pero no llega con el gol. Allá subió Bolsen también. Vamos a ver. Acá se quedó Veguita. Viene el disparo. Allá está el jugador del equipo que había ingresado, Erique. Y la pelota se va por la última línea. Nuevos tiros de esquina. Pues saque de banda en favor del equipo del Deportivo Cuenca. El octavo que lo cobre el conjunto rojo. Y hasta Chacón, el número 14. Este es Jeremy que convierte a derecha. ¿Quién? No llegó nadie. Allá está el disparo. Por Dios santo. Mejía mandó ese disparo completamente desviado por encima de la portería y ahí la gente del Cuenca, en este caso Germán Rivero, ayuda para que el portero Brian Eras pueda sacar ese balón. 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Ya está sacando Brian, que luce hoy de blanco. Viene la pelota por vía aérea, allí está saltando, sin embargo, el jugador del equipo del Deportivo Cuenca. Se deja cabelar allá el jugador Bolsen. Venía Hernández también dominando. Se cae Hernández. ¿Qué dice la? Le hicieron falta a Hernández y con Mendoza, perdón, yo dije Hernández. Es el jugador Eric Mendoza, el número 10, que caía, y el tiro libre en favor del equipo del Delfín de Manta, que empata con el Cuenca 0-0. Los minutos pasan, el público se desespera, señoras y señores, porque el Cuenquita no puede llegar con posibilidades de gol sobre la portería de Brian Eros. Lo ha hecho en dos oportunidades, pero realmente se le ha perdido. Claritas, se va a cobrar el tiro de esquina, señoras, y el tiro libre en favor del equipo del Delfín. Dos jugadores en la barrera del equipo del Deportivo Cuenca, el resto al filo del área. Allí está tomando distancia. Este es el jugador Castro, señoras y señores. Vamos a ver, allá era el jugador Terinciolo, el que cobró por el otro costado. Está llegando el conjunto de Devin, se verá de gran atención, viene el disparo, ahí está poniendo el pecho a las balas, sale Desde atrás del Cuenca se va a velocidad. ¡Cuidado! ¡Venía! Desesperado también la marca del conjunto del equipo del Macará por intermedio de Castillo, que saca lateral. Ya lo efectiviza inmediatamente Chacón, tocando ahora con el jugador Macari, este con López, este López con Bolsen con Mateo Piedra. Se viene por el otro costado del conjunto del Deportivo Cuenca, abriendo ahora para que venga Erique. Vamos a ver qué es lo que pasa. Sube allá el conjunto del Deportivo Cuenca, viene Mejía, atención, toque el balón atrás, buscando siempre el equipo rojo. Viene Macari, el conjunto del Cuenca, Mejía domina, Mejía abre por el otro costado. Me da la idea que es este Mateo Piedra. Mandó Mateo Piedra, el cabezazo de Burtizo, recupera el Deportivo Cuenca. Acá está Chacón, vamos, se va por el sector derecho, ante la marca que le imponía el defensor del equipo del Delfín. Gana el Cuenca, bien, vamos a ver qué pasa ahora. Sí, no, tocó un jugador del equipo del Delfín que dijo que era saque de gol. Chacón tocó definitivamente y el saque entonces pertenece al equipo del Delfín de Manta.
1: Nada que hacer. El Cuenca ha llegado, se ha establecido más presión desde el ingreso de Mejía, pero lamentablemente no se ha podido anotar. 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
4: En el tiempo, tiempo de juego, van recorrido. ...32 minutos en esta segunda etapa. El marcador dice 0-0... ...0 del fin, 0 al Cuenca. Viene el relato, Van Gifford.
1: Mejía con la pelota, se ha perdido dos goles, entregando para la Tuquita, solo por derecha, centro de la Tuquita, rechaza la zaga por parte de el jugador Burdizo. Vuelve Macari en territorio adversario. Mateo Piedra tocó para el pequeño Vega, que se equivoca lanzando mal el servicio, y ahora trata de recuperar Deportivo Cuenca. Lo está haciendo en buena forma, se va Mateo Piedra, trata de escaparse con puntero izquierdo, lo marcan, le arrebatan y rechaza el Delfín en busca del contragolpe. Ya está de cabeza recuperando el Deportivo Cuenca y viene Mejía, allí está, a ver qué es lo que hace el jugador Mejía, que ha acompañado, pero allí le cometen falta. Tiro libre para Deportivo Cuenca. 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Hay cambio en el Delfín, Marcelo. A ver si tenemos esa información. El jugador que ingresa en este momento es Morocho, ¿no? Pero el número 18. Jonathan se llama, ¿no?
3: 18, sale Luis Castro con el número 16 en el equipo del Delfín de la ciudad de Manta. Ingresa entonces el 18, Jonathan Morocho, a reemplazar a Luis Castillo, el número 16.
1: Luis Castillo, que era jugador de Melec, o es jugador de Melec a préstamo. En Castro, ¿no? El que se va entonces. No es Luis Castillo, es Luis Castro el que se va. Ese sí, muy manaba. Se va a cobrar un tiro libre para Deportivo Cuenca. 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Macari, Mateo, un jugador que ha tenido un desempeño muy interesante y en el año en realidad ha estado bien. Mateo Macari va a cobrar el tiro libre a manera de cucharita hacia el área, busca llegar el conjunto del Deportivo Cuenca. Otra vez Macari, se va, le va a pegar, tiró rasante, rechaza la zaga, el tiro al marco, ¡gol! ¡Gol del Cuenca! ¡Lopitos! ¡López, López, López, López! ¡Juan López, el que goleó! La conquista para el Deportivo Cuenca cuando estamos en el minuto 34. El de Gualaceo, Lopitos, pone arriba al Cuenca. ¡Gol rojo! Con el alma de cuencano, con el alma de gualaceño, con el corazón de Azuayo, López le pegó con todo dentro del área rasante para rematar violenta y derrotar la portería de Brian Guiras. El Cuenca se pone arriba. ¡Gol de Nutri!
5: 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Capturó
1: un rechazo corto en el área, pero ojo que López no estuvo en la posición habitual. Él estuvo en el área, en el otro costado, y ahora algo reclaman los jugadores del equipo manavita cuando le piden al central que revise el VAR, pero la verdad es que se ve un rechazo y el señor López, que llega en medio de la melee de jugadoras que están en el área, no es que está adelantado, llega y remata y la pelota se va al fondo del arco manavita. Yo no veo nada que pueda servir para que se anule la acción. El árbitro está parado y sigue el drama que ahora está instalado en el fútbol desde hace tantos años, pues ya son varios años, y esto no cambia. El árbitro presionado por los jugadores, pero parece que se mantiene de decisión, señalando el centro de la cancha. Lo veo que Bedoya es el que más reclama, pero ya se retira Bedoya y es gol. Se va a mover la pelota en el centro de la cancha.
5: Pues sí, señor, gol del Cuenca, señoras y señores, para la alegría de la hinchada que ha sufrido bastante. Y ahora sí, se abrirán los hombres del Delfín en busca de atacar. Corre, corre, corre, corre Delfín, pero atenta está la saga del Deportivo Cuenca para dejar pasar esa pelota, para que se convierta en un saque de portería que está preparándolo Ferrero. 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Se mueve la pelota por parte de Ferrero, rechazando, ya está Burdizo de cabeza. Vuelve a insistir el Deportivo Cuenca. 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Ataca Perinciolo, corre Perinciolo, peligro Perinciolo. La pelota hacia el área, no, así no, Delfín. Ya está lanzándose el meta Ferrero para atenazar Comercial Solís. 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Me dice un hincha, me muestra el reloj, le sacaron tarjeta amarilla a Castro. Tarjeta amarilla el árbitro le sacó a Castro. Sí, pero antes se fue a la banca, ya con tarjeta amarilla. Probablemente esa fue la causa de que el técnico lo haya sacado. Es el último partido. Aquí está Marcelo, el señor director técnico, ¿no? El hombre que se va, sí. Ahí está, ¿cómo es que se llama? Luis. Juan Subeldía. Ataca el Delfín. Atacaba porque ya está corriendo bien Chacón, buscando la presencia de Lopitos. Devuelve para Chacón. Otra vez con Lopitos en la pared, en el 1-2. Cambia Lopitos hacia el centro. Foul. Hay un foul fuerte que comete el Delfín de Manta. Y es tiro libre para el representativo cuencano. Tiempo de juego, 38 con 40 segundos. Falta. Hay fútbol para rato todavía.
1: 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Todavía queda tiempo.
5: Entra en el equipo de Arabia al ají. Vaya, el ají para poner picante al partido. Está también entrando Cano. Bueno, atención, viene con la pelota el equipo del Delfín, que se decidió a atacar en campo adversario. Bien López, apareció para entregar a la Tuquita Ordóñez. Se engolosina la Tuquita, largas piernas, ya recuperó López. Corre López, cambia para Macari. Ponga tranquilidad, don Maca. Perfecto, hacia la zurda, llama a Erique. Allí le pegaron a Erique para tarjeta roja. Eso es para tarjeta roja, árbitro. Le pegaron a Erique, pero le sacó solamente amarilla a este jugador, que es el argentino Rubio.
1: Efectivamente, tarjeta amarilla para Enrique, con Ferretería Continental para Rubio, que le pegó a Enrique. 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Aquí vamos a ver el reprise de la acción, porque fue una entrada fuerte. Ahí va a recibir Enrique, se proyecta por la izquierda, viene la marca, eso es para roja, sobre todo ahí, el puñete a la cara,
2: que eso es lo que hay que sancionar con tarjeta roja. Pero no, allí estuvo el juez central del partido sancionando simplemente con tarjeta amarilla, y está tendido en la cancha el señor Enrique, y allí le está a vista y paciencia y está observando simplemente. Está inspeccionando el señor Russell Terán, pero no pasa nada.
6: Calienta Thiago Saeta, que va a ingresar.
2: Eso digo, Saeta.
6: Thiago Saeta va a reemplazar a Enzo Rubio, que es el número 17, el hombre que acaba de ganarse la tarjeta amarilla. Sí, el técnico de el Delfín. Jugador que le sacan amarilla, lo saca. Al que lo ha mantenido es a Kevin Ushiña, el experimentado. Pero está Erique en muy malas condiciones, amigos, ¿no? Porque cayó horrible ante esa falta que cometió Rubio, que se va de la cancha. 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
2: Esa sí fue una jugada con potencia, como la Isuzu Pickup Track Motor 3.0 Turbo Diesel, y fuerza para seguir siempre al frente. 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Restan menos de 5 minutos para que termine el tiempo reglamentario, y añadirán minutos a ese tiempo reglamentario. Hay otra variante, ingresa el número 37, me parece, Marcelo.
3: Así es, Carlos. Arboleda con el 37 a reemplazar a Yelsin Enrique, el 53.
2: Se ve Enrique golpeado, lesionado, le dieron arriba y abajo, en efecto, y por lo que le dieron abajo, sale cojeando.
6: Era para tarjeta roja aquello, qué pena, Enrique, que ha sido uno de los mejores atacantes del Cuenca en esta noche, porque ha trepado bastante, a ratos ha equivocado en los centros, pero ha sido un jugador importante en el desarrollo de este partido. Cuando jugamos 42 minutos con 15 segundos, se mueve la pelota y Macari abre para la Tuquita Ordóñez, llega la Tuquita bien, ahora tocó para Chacón, le hicieron una falta, pero la ley de la ventaja continúa, la Tuquita viene el centro, pelota al córner, es tiro de esquina y tiene que sacar tarjeta amarilla el árbitro, ese hombre que golpeó al hombre del Deportivo Cuenca. Se trata de el jugador Jonathan Morocho, el hombre que ingresó recién. El hombre Morocho con el número 18. Es el que se ganó tarjeta amarilla. Y hay tiro de esquina para Deportivo Cuenca, es el noveno. Delfín ha cobrado dos. Como hemos dicho, el Cuenca ha sido superior. No pudo doblegar la portería en muchas instancias del partido del equipo manabita, pero hasta que llegó la conquista. Allí está el saque que corresponde al Deportivo Cuenca, el tiro de esquina que está preparándolo el jugador Mejía, que se demora, mientras hay un jugador del Cuenca que está caído. El árbitro paraliza las acciones para que se atienda al hombre que en campo del Delfín está en el piso.
2: Esto dilata sin duda la realización del partido, porque ahora entramos ya al minuto 88, pero deberá añadir cuando menos unos 5 minutos el juez central de este partido.
6: Ya se recuperó Chacón, el hombre que estaba sentido, y se va a cobrar el tiro de esquina por parte del jugador Mejía, Jeremy Mejía, que quedó debiendo 2 goles, se los perdió increíblemente. Bueno, viene Mejía. Lo que hizo, lo que tenía que hacer Célico, poner un centro forward, y ha resultado. Allá está Mejía, centro hacia el área, marca muy bien Mendoza, rechaza de cabeza y ahora busca llegar el Delfín, pero bien paradito está el pequeñín, el señor Vega, posición adelantada, dice el referí del Deportivo Cuenca. Tiro libre para el equipo rojo.
2: ¿Quieres?
6: Perdón, para el Delfín.
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6: Se va con todo el Delfín con Mateo Burdizo, entregando cortito en el medio sector. Cuidado, está solito Perinciolo, el centro, y se salva el Cuenca, otro remate. Se vuelve a salvar cuando aparecía con las justas el señor Bolsen, sacando la pelota desde las 5:50. Se acaba de salvar el Deportivo Cuenca, que prepara un nuevo cambio. Va Morocho, Stalin Morocho va a ingresar, el último cambio de el Deportivo Cuenca. Hay 2 Morochos en la cancha, Stalin y Jonathan, como para hacer siquiera un balde.
3: Claro que sí, sale con 1.25 Andrés López y 6 minutos de edición.
6: Le pegaron horrible a Andresito López y por eso el cambio al autor del gol. Y tenemos 6 minutos más. Al momento jugamos 45 con 20 segundos, 5 y fracción. Cuando hay un servicio que corresponde al Delfín de Manta lateral. ¿Y quién es? Mendoza, dice el árbitro. Apúrese, señor Mendoza. ¿Pero qué se va a querer demorar Mendoza? Pues lo que sucede es que se enoja Mendoza viendo que nadie se dispone a recibir en buena forma y apareciendo esta Vega para con golpe de cabeza lanzar esa pelota cerca del banderín del córner. Nuevo saque lateral para el Delfín que se desespera por llegar a la anotación de empate. Vuelve Mendoza, él debería estar para recibir, no para servir. Ahí está, sacando la pelota Mendoza, marcando a medias Deportivo Cuenca, un centro hacia el área, pero que Facundo Ferrero logra contener. ¿Quieres construir o remodelar? 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Ahí está el arquero que ha pasado casi de vacaciones. No ha tenido mayor problema en el desarrollo de este partido. Entregando ahora para que vaya el jugador Chacón. La pelota se perdió fuera. Lateral para el conjunto de el Cuenca porque la tocó un hombre del equipo manabita, este morochito que ingresó. Ahora viene Chacón, mueve esa pelota en busca de Rivero, no pudo contener y se viene con todo el equipo de Manabí, pelota hacia el costado derecho, fuera del campo de juego. Corre el reloj, dice la hinchada, 46 minutos con 45, falta, hay fútbol todavía.
2: Y el Cuenca de momento está segundo en la tabla, hace 27 puntos y tiene más uno de gol diferencia, a 7 puntos Independiente del Valle. Queda casi toda la fecha por jugarse, pero es importante que el Cuenca esté sumando de a 3.
6: Está Ferrero con la pelota, le busca la Tuquita Ordoña, se la entregó. La Tuquita se mete en el área, remata mal. Fuera del campo de juego porque la rozó. No le pegó tan bien, pero en todo caso la estuvo rozando el hombre que tiene el número 40, Castillo. Y la manda al córner. Es el décimo tiro de esquina para Deportivo Cuenca. Y el tiempo transcurre, señoras y señores. Estamos a 4 minutos del final. A 3:30 exactamente. Allí está la señorita juez de línea Viviana Segura con su peinadito al estilo de piña colada. Aquí está preparándose el señor Mejía. A ver, Mejita, ¿qué tal se mandaron un gol olímpico, ah? Mejía, lo tiene cerca a Rivero, ahí le entregó. Rivero pisa la pelota, busca otra vez el córner, Rivero defiende y se perdió fuera el esférico. La pelota se perdió fuera y es saque de portería para el equipo del Delfín. 48 minutos a 3 del final. Burdizo entregó para Perincholo, la está peinando. Ahí Burdizo se fue como delantero, ¿eh? La peinó, pero el arquero Ferrero, listo para controlar este partido, llega con la fuerza de Isuzu Pickup Truck, la todopoderosa pelotita de Ferrero.
2: Pelota de Ferrero y el Cuenca, a pesar de no haber jugado un fútbol efectivo, a pesar de que tuvo un fútbol repetitivo, a veces desconcertante, pero los resultados son los que mandan en el fútbol. Está ganando
6: Arboleda, adelante, esa pelota buscando el ataque del Deportivo Cuenca. Allí no pudo llegar otra vez Mejía, que le he visto muy poquito con su ingreso a la cancha. Está apareciendo el Deportivo Cuenca para tocar la pelota para que rechace el zaguero central Bedoya, Anthony Bedoya. Allí está entregando hacia un costado para que ataque el equipo de Manabí. Marca Macari, para mí lo mejorcito del Cuenca en esta noche. ¿Tarjeta va a haber? No, señor, simplemente tiro libre para el Delfín. Macari, cómo ha luchado, cómo ha controlado.
2: A mí me encantó el tiempo que estuvo en la cancha Brian García, pero Macari indudablemente le ha puesto corazón al partido, no cabe la menor duda. 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Tiro libre para Delfín de Manta.
6: Y Mendoza, así es la cosa. Él le va a pegar, conversa con sus compañeros. Ya queda solamente Mendoza y otro de los jugadores. El argentino puede pegarle, pero es Mendoza. Es Mendoza el que le va a pegar, cuidado. Se retira Mendoza. Y se viene el tiro libre para Delfín en los minutos finales de este partido, señoras y señores. ¡Ay, ay, ay! Casi hay gol. Yo estaba viendo acá que Arabia Saudita marca un gol, 2 Ecuador, 1 Arabia.
2: Qué bárbaro, esos centros necesitan de alguien que esté a espaldas de la defensa, que cierre la pinza y es gol. Pero allí con suerte el Deportivo Cuenca vio cómo la pelota pasó frente a la puerta de Ferrero sin tener quien dé el empujoncito final.
6: Mandas fue el autor del gol del equipo árabe. 2-1 está el partido allá en los Estados Unidos. Almacenes iba a ser la victoria, si vendiendo barato nos va bien, porque vamos a vender caro. 50 minutos con 36 segundos, faltan 40 segundos para que se termine el partido. Ataca Deportivo Cuenca cuando ya se cayó Rivero. La Tuquito Ordóñez dominó con el pecho, entregó para Rivero, mal. No fue bueno el pase, Anthony Bedoya corre, logra rechazar, corre Bedoya, la tira, váyase donde vaya, le pegaron a Macari, el... ¡Ay, no, no, árbitro, por Dios! Primero a Macari y luego hay una tarjeta roja. Sí, es para Burdizo. Burdizo le da un puñetazo a un jugador del Cuenca. ¡Roja!
2: La entrada de Burdizo amerita la roja. Así lo da a conocer el señor Russell Terán, que es el juez central del partido. ¿Russell Terán ha tenido acciones de mucha polémica? No, no las ha tenido. Tampoco es que los jugadores se han buscado para darse puntapiés. Es cierto que el equipo visitante ha tenido un par de acciones violentas. En la una sacó tarjeta amarilla, debió ser roja. Y en esta sacó la tarjeta roja como le correspondía al juez central del partido. El Cuenca, señoras y señores, hace 27 puntos. De momento es el equipo más cercano a Independiente del Valle, pero como dije hace un instante, habrá que esperar la fecha de la que apenas se ha jugado. Apenas se ha jugado un partido, se ha jugado el partido en que el equipo del Manta, a ver, Libertad perdió con Manta, ¿no? Libertad perdió con Manta 2-1 y este partido que lo está ganando el Deportivo Cuenca, se viene toda la fecha por delante.
6: El partido que, no sé, le convendría al Cuenca un empate entre Melec y acaso la Universidad Católica de Quito, que juegan en el Capuela. Ese partido es importante para Deportivo Cuenca y lo que haga igualmente Barcelona, que son los equipos que están peleando en la segunda posición y son los inmediatos perseguidores que Independiente del Valle, que les ha sacado ya mucho puntaje. Ya tenemos, señoras y señores, 7 minutos, casi 8, que el árbitro ha dicho que se repongan. Se demoró Burdizo en salir, ahora está abandonando el campo de juego. Peor todavía, ya Burdizo debía abandonar. Allí sale Mr. Mosha de la cancha, Mateo Burdizo. Y va a mover la pelota Ferrero. Estamos ya en 8 minutos de reposición. Inicialmente el árbitro dijo 6 minutos. 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El partido ha terminado así de fácil, sin ser técnico, señor Jorge Célico. Cuando decíamos que la Tuquita debe ir por la banda y el señor Rivero por el centro, esa es la posición de la Tuquita y que respondió bastante bien. Dio resultado los cambios que se hicieron, pero ya con un centro forward y el señor Ordóñez por la una banda. Y Mejía, qué lástima, ingresó por el otro costado, pero no fue el aporte que todos necesitaban. Don Fico, ¿quién le pareció el mejor jugador para su criterio? A ver, dice que el jugador, ¿quién? García, ya. Yo dije el jugador Macari, pero en todo caso, señoras y señores, es cuestión de conceptos que no tienen mayor incidencia en este aspecto.
2: Y no es que autorice el hecho de que la estación televisiva dé una opinión y lo ponga ahí a alguien, no. Simplemente uno dice, este jugador me gustó cómo accionó y ya está, eso es todo. Entonces, en realidad, pues, queridos amigos, el Cuenca ganar, saquemos a limpio. ¿Cuántas veces se ha jugado muy bien y no se ha podido obtener los puntos? Y Deportivo Cuenca, pero vea cómo el Cuenca hace su campaña. El Cuenca juega hoy su 16º partido. Son un total de 8 victorias las que ha conseguido el Deportivo Cuenca. 3 empates,
1: También Enrique hizo buen partido, no cabe duda, hay que reconocerlo. Más tarde, en un segundo, vamos a escuchar a Enrique. Aquí están sus declaraciones. 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Está lloviendo, la gente se va a mojar. Y pobres los amigos que llegaron a preferencia, que llegaron a general, porque ellos sí se van chorreando, porque llovió casi todo el segundo tiempo. Arrancaba el segundo tiempo y don Fico decía, empieza a llover. Gracias. Y en efecto, sí, Marcelo, adelante.
7: Gracias, Leonardo, acá está la gente abandonando ya el palco. Estoy con Pepe de Arquía. Pepe, bienvenido, buenas noches, el dirigente del Cuenca. ¿Qué le parece el partido? Bienvenido.
8: Buenas noches, Marcelo. Bueno, un partido muy duro, muy disputado, pienso que Cuenca tuvo muchas oportunidades de gol, lamentablemente no se pudieron concretar. El segundo tiempo cambia totalmente cuando ingresa un verdadero 9 de oficio, como el caso de Rivero. Y la suquita va por extremo, que es cuando es donde mejor rinde de extremo, y ahí mejor hoy creo las mejores opciones de gol en Cuenca. Pienso que van varias veces que Félix se equivoca el primer tiempo sin más como un 9 de oficio, y la suquita demuestra que lo mejor tiene por la banda en extremo.
7: Bueno, gracias. El titario de Pepe de Arquía, acá está el doctor Francisco Sánchez, también ex dirigente del equipo del Deportivo Cuenca. Francisco, bienvenido, buenas noches. ¿Su criterio sobre este partido?
9: Bueno, buenas noches, Marcelo. Un saludo a todos quienes están en sintonía de Radio de la Voz de Cochabamba. Bueno, partido, la verdad que no hubo muchas emociones. Un partido donde no hubo mucha variante estratégica ni táctica del Deportivo Cuenca. Un gol que salió ahí en el rebote de una pelota parada, que pienso que debe servir también para, un poco reflexionar y replantear cómo se enfrentan los partidos para el club, porque, a la final estamos en casa y tiene que hacerse respetar no solamente el resultado, sino el juego mismo.
7: A su criterio, ¿qué hay que mejorar?
9: Yo pienso que las variantes en la estrategia, en la táctica, en el planteamiento, sobre todo en casa, tiene que ser mucho más ofensivo, mucho más consistente, más insistente. Pienso que hay muchos minutos en donde hay toques de balón que no tienen mucha trascendencia, tiene la posesión, pero no se genera mucho peligro, mucho juego. Entonces pienso que ese tipo de cosas se deben replantear, sobre todo acá en casa.
7: Gracias a usted, doctor Sánchez. El doctor Francisco Sánchez, el directivo del equipo del Deportivo Cuenca, dando su criterio y su opinión sobre este partido que acaba de triunfar el dueño de casa, el Deportivo Cuenca. Continuamos acá en el trabajo, en la parte del palco, donde la gente abandona, muy contentos algunos, pero otros preocupados por el accionar del equipo del Deportivo Cuenca. Vamos a consultar acá a otro caballero. Amigo, bienvenido, buenas noches, para tu Bamba Deportiva. Me ayuda con su nombre, por favor.
10: Pedro Guerrero.
7: Señor Guerrero, su criterio sobre este partido.
10: Bueno, lo importante es que se ganó para que se mantenga el equipo con un colchón importante en la parte alta, ¿no? El objetivo creo que es meterse al hexagonal final por el título. Entonces es importante. No fue un buen partido del equipo, sinceramente. Hubo dominio intrascendente del balón. Faltó bastante profundidad, pero bueno, también hay que tomar en cuenta el traje que ha tenido el equipo, y es importante irse a la par ahora con este colchón de puntos que ha obtenido.
7: Muy amable, gracias, señor Guerrero.
10: Gracias.
7: Amigo, buenas noches. Me da su nombre, por favor.
11: Pedro Guerrero también.
7: También Pedro, es el padre. Secretario.
11: Sí, sumando a lo que decía mi hijo, realmente hay un entrenador que sabemos que es un estudioso de fútbol. La gente y todos nosotros como hinchas a veces un poquito nos impacientamos, ¿no? Y pensamos que fue con los cambios y todo. Esperemos que Célico tenga la razón. Realmente que sientamos que él tenga la razón y encuentre con la estructura futbolística en la que sea un poquito más que eso, más propositivo, más efectivo en las áreas. Y también, ¿por qué no decirlo? Nos llegan con facilidad. Parece que efectivamente también somos muy vulnerables. A veces perdemos las marcas y a veces estamos en línea cuando incluso un tiro libre, es decir, rota parada. Parece que ahí hace falta trabajo. Parece que hace falta trabajo, pero no con eso queremos nosotros menospreciar lo que está haciendo el cuerpo técnico, pero sí le decimos que se abra un poquito la posibilidad del periodismo, que yo escucho también críticas en ese sentido, que le falta profundidad al equipo, que un poquito Célico a veces quiere experimentar con jugadores en la raya, y no sacamos mayor cosa, porque es lo mismo, pelota hacia atrás, ¿no? Bueno, lo importante sería ver que él experimenta con jugadores que uno los da la raya, pero que avance el equipo y que gane, que haya amplitud en la cancha y todo eso. Pero eso, como digo, nosotros somos hinchas y no somos conocedores del fútbol. Él es el conocedor. Esperemos que mañana más tarde nos tape un poquito la boca en ese sentido y encontremos un equipo mucho más efectivo.
2: Bien, gracias, Marcelo.
7: Gracias. La gente opina a través de Tomebamba Deportiva. Perfecto. A la salida del estadio. Leonardo, usted tiene la palabra.
2: Perfecto. Y vamos a rescatar las palabras de Enrique. El momento en que me indique desde Master, allí está don Alejandro Serrano de Gracia.
12: Estamos listos.
2: Estamos entonces. Adelante.
13: Nos llevamos una victoria muy importante para nosotros.
14: ¿Fue este su mejor partido con Deportivo Cuenca?
13: Creo que puedo dar más realmente. Creo que siempre hay que mejorar para darlo.
2: Grano de Gracia.
12: Estamos listos.
2: Estamos entonces. Adelante.
13: Nos llevamos una victoria muy importante para nosotros.
14: ¿Fue este su mejor partido con Deportivo Cuenca?

Héctor Doñez y puso un centro delantero como Rivero, que siempre aglutina marcas, y eso sirvió para que Tuquita tenga los espacios para picar, para lanzarse por la derecha, para desequilibrar, para generar situaciones de gol que lamentablemente sus compañeros las perdieron. Fueron dos ocasiones en las que Mejía pudo haber ingresado, otra en la que Rivero no alcanzó a llegar al balón porque picó tarde, pero todas generadas por la Tuquita, que se sintió como el pez en el agua cuando tuvo espacios, porque se los come con su tranco largo, y es un jugador que genera centros que no son realmente una rifa, sino que son habilitaciones para sus compañeros, que desgraciadamente, insisto, no supieron aprovechar. Gana el Cuenca, y eso incluso hace empalidecer las críticas para el director técnico, que en realidad generó dentro de lo táctico un equipo aburrido, repetitivo, con simple posesión de pelota intrascendente en la primera etapa del partido y durante gran parte del segundo tiempo, salvando acciones puntuales en las que el mérito de un jugador que indudablemente tenía toda la razón de ser reconocido como Enrique, él generó dos veces al minuto 17 y al minuto 27 el desequilibrio por la banda izquierda, pero esta vez los servicios iban para Tuquita, que a la hora de definir estuvo opaco. Él no fue capaz realmente de aprovechar, porque definitivamente no supo cerrar las jugadas, improvisado prácticamente, llegando como 9 sin tener el dominio de la posición. Y también a su vez el equipo del Cuenca, que se salvó esa doble llegada de Bedoya, la primera al minuto 32 y luego al minuto 37 con ese cabezazo que todavía no me explico cómo no entró en el arco norte, cuando Delfín de Manta fue un equipo que la buscó por esa vía, aprovechando que Bedoya no solamente es eficiente en el juego de resta, de recuperación, de rechazo en defensa, sino que se vuelca al ataque aprovechando su eficacia, su precisión en el juego aéreo. Pero esta vez le faltó justamente la precisión para conseguir el gol. El gol llegó en el segundo tiempo para Deportivo Cuenca, que cerró la primera etapa con un Brian García y un González que fueron lo mejor, pero en la segunda etapa fueron variante. El técnico estableció los cambios y a su vez Bedoya fue el jugador que más destacó en el equipo visitante. En la segunda etapa, al minuto 51, pues realmente, amigos, el gol que se pierde Mendoza al minuto 51 tampoco tiene explicación, y unos 15 minutos más tarde, a la altura del minuto 68, otra vez Mendoza llega tarde, pero siempre insinuándose como un jugador peligroso. Menos mal que no tuvo precisión para definir el equipo manavita en sus llegadas, porque adelantó líneas, sin duda, el conjunto pues dirigido por Subeldía, y vale decir que este es el último partido, y se terminaron ya los días, se termina el periodo de este entrenador en el equipo. Juan Subeldía, hermano de Luis Subeldía, termina sus días en el equipo Cetáceo. La presión que puso Mejía por el costado izquierdo fue importante. Él también tuvo dos oportunidades, sobre todo la segunda, al minuto 73, cuando se encontró con la pelota luego de un desborde de Tuquita. Rivero se había quedado en el camino porque también atacó a la pelota, intentó llegar, no lo hizo. Mejía sí, pero desvió el remate. Y hasta que al minuto 78, vamos a escuchar el gol, si lo tiene ya desde estudios Alejo Serrano de Gracia, cuando López, en una posición para nada habitual, porque él es volante por derecha, digamos que puede jugar de volante central, actúa de marcador derecho habitualmente, ese es su puesto de lateral por esa banda, pero López anduvo por allí, López estaba por allí, en el área, un poquito volcado sobre la izquierda, y recibe un rechazo, aprovecha, captura ese rechazo, el mérito de estar en el momento oportuno y en el lugar preciso, y el Pollo López al minuto 78
puso a ganar al Deportivo Cuenca en medio de la angustia de

0: sus seguidores. Aquí está el gol. Director del Parque de la Madre, Macari, Mateo, un jugador que ha tenido un desempeño muy interesante y en el año en realidad ha estado bien. Mateo Macari va a cobrar el tiro libre a manera de cucharita hacia el área, busca llegar el conjunto del Deportivo Cuenca otra vez. Macari se va, le va a pegar, tiró rasante, rechaza la zaga, el tiro al marco, gol, gol del Cuenca. López, Juan López, el que goleó, López, marca la conquista para el Deportivo Cuenca cuando estamos en el minuto 34. El de Gualaceo, Lopito pone arriba al Cuenca, gol rojo. Cuencano, con el alma de Gualaceño, con el corazón de Azuayo, López le pegó con todo dentro del área rasante para rematar violenta y derrotar la portería de Brian Iras. El Cuenca se pone arriba. ¡Gol de Nutri!
1: Vive bien, vive Nutri. Gracias, mi querido Alejo. Marcelo está con la rueda de prensa.
2: Sí, señor.
1: Adelante, por favor, adelante.
2: Y Eric Mendoza son compañeros.
3: Muy buenas noches, Juan, presente.
1: Están preguntando, ¿no? Casi no se escucha.
3: Partido, pero sí quisiera mirar un poco atrás todo el trajín que se ha tenido al frente. Condiciones en las cuales usted trabajó, en las cuales usted le hubiese estado a trabajar, no puede dejar quizás un balance de lo que fue Juan Subeldía al frente del de cine. Por supuesto. Sí.
2: Buenas noches, ¿escuchas? Sí.
1: Bueno, la pregunta, yo le escucho bajo. Y es que mejora la señal, estaremos mejor.
2: Un equipo de primera división. Pero más allá de eso,
1: lo que pasa entre corta
2: durante los 6 meses, difícil de describir si no se vive con un armado totalmente a destiempo y así no se podía. Sin armas de temporada. Y así mismo tengo un agradecimiento inmenso hacia los jugadores que dejaron todo en estos 6 meses, ganando 5 partidos, incluyendo de Copa Ecuador, compitiendo con nuestra forma, pero compitiendo 7 partidos en todo el año. Entonces, yo creo que esto viene de arrastre. Ojalá que el club se pueda reconstruir. Hoy lo veo difícil porque no hay absolutamente nadie. Pero bueno, dicho esto, vuelvo a repetir el agradecimiento por estos jugadores que han dado la cara y con diferentes resultados durante el desarrollo del torneo, creo que nos encontramos una posición incómoda. Pero bueno, yo creo que van a salir adelante, pero bueno, incluso se tiene que recuperar muchas cosas.
4: ¿Qué tal, profesor Eric? Un gusto saludarle. Conmigo me resuelta de Radio Mágica FM. Eric, ¿cómo se sintió hoy en la cancha? Por supuesto, jugando en una posición tal vez que no es cómoda para usted, contra unos defensores también muy muy estigados. ¿Cómo se sintió dentro del campo de juego para este partido? Muchas gracias.
5: Buenas noches.
4: Yo
5: creo que como todo rival es un equipo muy complicado que encuentra. Tiene buenos entradas para jugadores, pero creo que no.
1: En realidad, muy entrecortada la
6: este partido. Muchas gracias.
5: Buenas noches. No creo que, como todo rival, es un equipo muy complicado aquí en Cuenca. Tiene buenos entradas para el juego aéreo, pero creo que no. No hay excusa para darse el resultado del partido que tuvimos hoy día. Creo que pudimos dar mucho más en ciertos aspectos del partido y ciertas cosas fue que nos costó el partido. Eso.
4: Gracias,
6: Buenas noches, profesor Juan Eric. Andrés Carpe de Radio Sensación. Y advertía, profe, prácticamente cómo ha estado la situación institucional. Sin embargo, en las tres primeras jornadas arrancan bien, arrancan con 7/9. ¿A qué se debió ese arranque importante? Porque evidentemente entiendo que la situación no es que estaba bien cuando arrancaron. ¿A qué atribuye eso, por favor?
7: Aquí hicimos bien las cosas futbolísticamente, no competimos como competimos esas primeras tres fechas, como todo el torneo, y después, como todo club de primera, necesita una estructura en el cual, para sostener ese comienzo que vos estás describiendo muy bien, vos necesitas estructura. Pero bueno, más allá de todo lo que ya sabemos, futbolísticamente arrancamos bien, como decís, después no lo pudimos sostener. Puede haber muchos motivos, el porqué. Pero bueno, hoy quedó evidenciado que también era un partido cerrado en el cual no se habían creado muchas situaciones. Cuando se rompe el partido, tuvimos para abrirlo de contra, más allá que el desgaste lo había hecho.

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2: 21:58.
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2: 22:30.
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2: Cero en punto.

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3: 1:00 PM.

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2: 2:01.
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2: 3:06.
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2: 4:02.
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2: 5:03.
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2: 6:31.
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2: 6:55.
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2: 7:27.
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2: 7:57.
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2: 8:28.
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2: 8:58.
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2: 9:29.
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2: 9:51.
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2: 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Hola, ¿cómo están todos? Y aquí llegamos con otra edición más de las 20 mejores canciones de la semana. 20 casillas, 9:49, como todos los sábados y en repetición los domingos. Te vamos a presentar las canciones más populares de la semana, aquellas que tú nos pides, aquellas por las cuales tú votas. Todo esto viene a continuación. Son ustedes bienvenidas y bienvenidos.
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2: Recordamos lo que sucedió hace 7 días atrás.
1: ¿Cómo quedaron las posiciones la semana anterior? Te lo contamos aquí. En el resumen de las 20 casillas, 9:49.
2: Las 5 mejores de la semana anterior. En el puesto número 5 estuvo Olivia Rodrigo con Drop Dead.

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1: Así estuvieron las cosas hace solo una semana. Hoy con gusto tenemos una nueva lista. Canciones que suben, otras que bajan. Siempre pasa así. Nada se detiene, todo se transforma. En la lista de las 20 casillas 949. Claro, habrá alguna que otra canción que no se mueve esta semana. Pero algún rato va a pasar que sigue subiendo o se va de la lista. Así que vamos a este nuevo encuentro para cerrar el mes de mayo de 2026 en la lista de las mejores canciones de la semana. Arrancamos con un estreno.
2: Este es un nuevo ingreso en las 20 casillas 949.
1: Para abrir el programa del día de hoy con
2: casilla número 20.
1: Una banda que se llama Dexter and the Moonrocks. Y la canción ha alcanzado a ser número uno en, sobre todo, listas de rock alternativo. Muy buen tema, se llama Freaking Out. Luego te contamos más de ellos.

0: Esta canción, Freaking Out, es éxito masivo de la banda norteamericana Dexter and the Moonrocks. Se lanzó en el mes de marzo. Es el tema que, con el cual ellos han alcanzado mayor éxito. Marca también el hito en su carrera como agrupación. La primera canción en ingresar y escalar con fuerza en la prestigiosa lista general de Billboard, el Hot 100. El sonido de ellos es calificado como una especie de grunge y western space. Ya no, pues, los tiempos actuales mezclan muchas cosas. Y aquí los entendidos encuentran que hay una mezcla entre grunge y country. Más allá de eso, la canción suena muy bien. El sonido que imponen ellos, Dexter and the Moonrocks con Freaking Out, para hacer el estreno de esta semana, fue estéreo lanzamiento de la semana anterior. Y vamos a ver cómo va escalando en las listas.
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0: En el número 19 de esta semana, una canción que llegó a estar en el puesto número 1 va descendiendo en la lista. Sigue siendo muy exitosa, Baby Doll con Dominic Fike. Como te contábamos, la historia de esta canción es la canción de más corta duración, dura menos de 2 minutos. También es una canción no nueva, es del 2018. Y como también te habíamos indicado, él estaba siendo vigilado, no podía salir de su casa. Y lo que se dedicó entonces es a hacer una canción que al final le ha dado tanto éxito ahora, 7 años después de lanzarla. Es Baby Doll. Él es Dominic Fike.

Esta canción solo dura eso, un poquito más de un minuto y medio. Y la siguiente canción, en cambio, es todo lo contrario. Es un tema de larga duración, dura seis minutos y exactamente 21 segundos. 6 minutos y 21 segundos. Se llama Falling Out of Love. Es la nueva canción de los Strokes. Vamos a escuchar ahí a Julián Casablancas. El tono melancólico le queda bien. Ese estilo como presentador, como crooner. Y también eso que ya le ha hecho famoso, el uso del autotune, recurso que ya habían anticipado desde su primer adelanto, que fue Going Shopping. Vuelven con el autotune. Medios especializados han destacado que esta canción incluye también un guiño a un clásico de Elvis Presley llamado Can't Help Falling in Love. A ver si le encuentras algún parecido a esa famosa canción de Elvis. Pero la canción es realmente buena, muy buena, y el tema funciona. Dura 6 minutos 21 segundos. Es decir, que por ejemplo, la canción de Dominic Fike, Baby Doll, sería como repetirla 4 veces esa canción para solamente escuchar una vez este tema, el de los Strokes. Esta semana nos encontramos subiendo 2 lugares en las 20 casillas, 949.

0: La canción Falling Out of Love de los Strokes y esta semana subiendo hasta la casilla número 18. Vamos a una pausa, luego le seguimos contando más.
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1: Seguimos en la lista, avanzando hasta la número 1. La número 17 es de Noah Kahan, es de esas canciones que más aclamadas ha tenido este autor estadounidense, relativamente nuevo, y ha sido incluida en su segundo álbum, The Great Divide, cuarto álbum, es el segundo corte de él, eso sí. Ha tenido un éxito también impresionante. Recuerda que el gran éxito de él se llama Stick Season, esa canción que sonaba hace un par de años atrás. El debut ha sido histórico, ¿sabes por qué? Porque, bueno, es una sorpresa. Todas las canciones, todas las de este álbum debutaron en el Hot 100 de Billboard. Claro, el álbum fue directo al puesto número 1. Hablando aquí de puertas, lo utiliza como una metáfora.

0: Es la canción Doors, Noah Kahan. Buen tema, sin duda. Buen compositor también.
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0: Vamos al Dream Pop. Como que nunca pasa de moda el Dream Pop. Aunque tuvo también grandes repercusiones a finales de la década anterior. Sigue sonando también. Ahora con Not For Radio. H es una pieza melancólica. Puedes ponerle también estilo alternativo. Forma parte del álbum de estudio titulado Bloom y distribuido en estos días. En la voz, te decíamos, está la cantante de Marías, María Sardoya. Ella participó activamente en la composición y en la mezcla de la canción. Age significa doler o dolor, si tú quieres. La lírica habla un poco de eso, ¿no?

Estás escuchando las 20 casillas, 949H con Not For Radio, está en nuestra lista de éxitos. ¿Qué pasó? También nos vamos de viaje por el túnel del tiempo el día de hoy para saber qué pasó en los dos últimos días de mayo, en un 30 y en 31 de mayo en el mundo de la música. Bueno, estaba en pleno proceso de grabación. Habían entrado en estudios a finales de marzo y estaban grabando en 1968 los Beatles su álbum Blanco. Lo dicen así por la portada de ese color completamente blanca. Los Beatles habían regresado de un viaje a la India, estudiaron meditación trascendental con el Maharishi Mahesh Yogi. Compusieron 19 canciones. Hoy está considerado como uno de los mejores LPs de todos los tiempos. Es un álbum doble. Yo diría que este álbum hay que escucharlo del corte 1 en adelante, no ir saltándose a las canciones más populares. Bueno, aquí no tenemos tiempo para eso, la verdad. En un especial, sí. Hay canciones de todo. Esta que parecería, y que es una canción así, de fiesta infantil incluso, Obladi Oblada.

En el álbum blanco vas a encontrar esa canción que con el paso de los años se convirtió en una canción con un tema bastante oscuro, no precisamente por la canción, sino que esta Helter Skelter, que a propósito McCartney casi siempre la toca en sus conciertos. Es una de las infaltables en vivo de McCartney. Pero fue tomada también por la banda de Charles Manson. Y esa es otra historia, muy difícil, complicada. Bueno, también está ahí. Y hay una canción de McCartney también muy bonita, esta que se llama Blackbird, que dura un poquito más de 2 minutos.

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1: Esta canción se la hizo solamente en una noche. Se grabó el 11 de junio del 68. Como te decíamos, en un día como hoy empezaron a grabar todo. Es Blackbird. ¿Qué más te podríamos contar acerca de este tema que es súper interesante? McCartney utilizó una guitarra acústica y, bueno, claro, su propia voz. Ese tap que escuchas ahí. Tap, tap, ese fondo que suena durante todo el tema. No es una percusión real. Es el sonido del zapato de Paul que está golpeando en el suelo del estudio. Pues le acercaron al sonido del zapato un micrófono.
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1: Ahora, esta canción tiene un significado político sobre el movimiento por los derechos civiles, los derechos humanos. Así que de eso habla. Blackbird se traduce simbólicamente como
0: Blackbird.
1: Bueno, en literal sería un pájaro negro. En el argot británico, bird hace referencia a una mujer joven. Por lo tanto, Blackbird se traduce como una mujer joven afro o negra. Y el mensaje compuso el tema McCartney pensando en las mujeres afroamericanas que luchaban contra la discriminación y la segregación racial en Estados Unidos. De ahí viene esto de Blackbird. Ahora, la música está inspirada en un tema de la música clásica de Sebastian Bach, Johann Sebastian Bach. Bueno, ahí te lo hemos contado, todo lo más que se pueda de un tema que hoy es una clásica de siempre. Cambiamos así radicalmente, nos hemos... Aunque no, hoy políticamente, ideológicamente estamos hablando de alguien que tiene también mucho compromiso, un activista, él es Tom Morello. Recientemente, en el mes de marzo, se presentó en Bogotá en el Estéreo Picnic. Y tocó este tema, claro, no podía faltar. Bueno, Tom Morello está de cumpleaños. Este día sábado está llegando a los 62. Formó parte de los Rage Against the Machine, de Audioslave junto con Chris Cornell. Y también ha sido músico de la gira de Bruce Springsteen y la E Street Band. ¿Esa guitarra le pertenece a él? Bueno, la voz de ahí es de Zach de la Rocha.

Ok, y también en un día como hoy nació Mari Fredriksson, la cantante y compositora pianista sueca, integrante de Roxette. Estaría cumpliendo 68 años. Ella falleció en 2019 a los 61 años tras una larga lucha de 17 años contra un cáncer. Fue la cantante

Bien, vamos al 31 de mayo. El único éxito que tuvo esta agrupación llamada Lips Inc. es este. Ha aparecido en una infinidad de películas también. Una de las grandes canciones representantes de la música disco. Es de 1980. En un día como hoy era la número uno, hace ya 46 años. Llegó al primer lugar en toda Europa casi. Alemania, Austria, Suecia, Noruega, Australia, Países Bajos. Bueno, Australia no es Europa. Y también llegó, claro, en Australia, en Oceanía. En América también llega a ser número uno. Y tiene ese gancho del sintetizador.

Y te contamos también que en un día como hoy, nacía uno de los más grandes bateristas de todos los tiempos. En 1948 nace John Bonham de Led Zeppelin. Considerado el baterista de rock más grande e influyente de todos los tiempos por varios críticos, John Bonham falleció en septiembre 25 de 1980 a los 32 años. Impuso una forma espectacular de tocar la batería. Sus solos de batería podrían durar hasta más de 20 minutos, solo él, en un concierto. Así que John Bonham tiene un lugar, sin duda, que está guardado para ser considerado como de los más grandes bateristas de todos los tiempos. Como decíamos, algunos ya lo consideran así. Así que hoy recordamos a John Bonham de Led Zeppelin.

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1: Volvemos a la lista.
0: Casilla número 15.
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1: Este es un sonido de llamado pop electrónico y una explosiva colaboración de Lady Gaga y de la rapera en ascenso Dochi. Hacen Runway, tema de la película El Diablo Viste a la Moda.

0: Runway.
1: Runway es la canción que pues le presenta a ellos, a ellas más bien, Lady Gaga y Dochi, la, como ella se hace descubrir también como una pequeña monstruita, como dice. Y que la música de Lady Gaga fue un salvavidas de aceptación para ella. Dochi. Hacen esta canción, se llama Runway, pues habla de cómo convertir una pista de baile en una pasarela. Tema de la moda, tema de la película. Vamos a la pausa, no se vayan de ahí, ya regresamos, seguimos avanzando hasta llegar a la número uno.

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1: Y volvemos con los mejores de la semana.
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1: Otra explosiva colaboración, pero esta vez lo de dos generaciones de la música, la legendaria Madonna y la estrella juvenil Sabrina Carpenter. Esto vendrá en el nuevo álbum de Madonna, Confessions 2. Bring Your Love.

0: Madonna y Sabrina Carpenter con Bring Your Love esta semana suben dos lugares hasta la número 14.
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0: Es León Larregui en el puesto número 13 descendiendo en esta lista. Fue número 4 la semana anterior de lo que forma parte de su nuevo álbum, el músico mexicano. Una canción que habla de tristezas, de separaciones y la música como salvavidas. Se me va.

0: En esta ocasión se me va, desciende desde la casilla 4 a la número 13 con León Larregui.
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0: El siguiente tema es de Teddy Swims, el que a todos nos hizo conocerle por la extraordinaria interpretación que hizo de Lose Control. Esta es una nueva canción de él, se llama Mr. Know It All, el señor que lo sabe todo, aclamado sencillo, de un artista que mezcla muy bien el sentido de la música soul, porque canta con mucha, como dice el soul, con mucha alma, y esa fusión musical con el rhythm and blues, las marcadas influencias de los años 80s.

0: Hoy sube dos lugares Mr. Know It All con Teddy Swims hasta la casilla 12. Para cerrar la primera mitad vienen
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0: Los Turnstile. El tema ha tenido mucha relevancia en la escena alternativa indie. Recuerda que ellos estuvieron nominados a los premios Grammys categoría de mejor interpretación de música alternativa. Canciones como Seeing Stars y Birds protagonizaron también una importante campaña publicitaria para la cadena de comida rápida Taco Bell. Compartieron pantalla junto a la leyenda del skateboarding Tony Hawk. Claro, utilizaron también este tema Seeing Stars. Bueno, ahí viene subiendo bien los Turnstile. Número 11 en solo 4 semanas.

0: Con Sin Stars llegamos a la primera mitad de las 20 casillas, 9:49, y nosotros te decimos que no te vayas de ahí porque ya regresamos. Las 10 favoritas, viene el top 10, el top 5, el estéreo lanzamiento de la semana y más.
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1: Repasamos la primera mitad de las 20 casillas.
2: 20 casillas, casillas. Del 20 al 11.
0: 20.
1: Freaking Out, Dexter and the Moonrocks.
0: 19.
3: I can't move on, baby,
1: Baby Doll, Dominic Fike.
3: I'm outclassed,
0: 18.
1: Falling Out of Love, The Strokes.
0: 17.
1: Doors, Noah Kahan.
0: 16.
1: Age, Not For Radio.
0: 15.
1: Runway, Lady Gaga y Dochi.
0: 14.
1: Bring Your Love, Madonna y Sabrina Carpenter.
0: 13.
1: Se me va, Leon Larregui.

Ellas. Esto es In The Stars. Ellos son los Rolling Stones. El mejor salto de la semana. Suben 5 lugares. Y ya se viene su nuevo álbum sobre lenguas extranjeras.

Una canción con muy buenos ingredientes aquí. Ese cantadito. Y luego se abre todo ese sonido. El tema funciona muy bien. Y viene ya el 25º álbum de estudio. Se llama Foreign Tongues. 10 de julio sale. Esa típica mezcla Rolling Stone de blues, country y rock clásico. El video también es fantástico. Utilizan una tecnología. Éxito inmediato en las listas de éxitos. In the Stars está llamado a ser un buen tema, uno de los buenos temas de los Rolling Stones. Y lo interesante es que ya sus integrantes todos pasan de los 80 años. Mick Jagger, Keith Richards, Ronnie Wood,

0: Pero siguen demostrando esa ambición musical que sigue intacta. Indestars es el mejor salto de esta semana en nuestra lista con los The Rolling Stones. Seguimos con más de las 20 casillas.
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0: Y siguen sonando Justin Bieber y Nicki Minaj con esta canción que ha sido rescatada de allá del 2012. Y que volvió a sonar en estos días. Vuelven a mantenerse en el puesto número 9.

0: Escuchábamos Beauty and the Beat con Justin Bieber, Nicki Minaj, una canción que todavía sigue sonando.
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0: Por lo que te hablábamos, aquello del efecto Coachella, que vaya, que revivió esta canción. Y este otro tema, en cambio, se mantiene ahí entre las favoritas, no se mueve mucho, la verdad, ya viene 19 semanas, una canción alegre, sin duda, I Just Might, Bruno Mars.

Esta canción forma parte del álbum de Romantic, en donde vamos a encontrar otro tema, pero no tan movido para nada, sino al estilo bolero latinoamericano, Risk It All. Tal es así que también saca la versión en español. Bruno Mars ha hecho también este mismo tema y canta así.

0: Esto es lo nuevo de él, también cantando en español. Bruno Mars con H. Smile en la casilla número 8 de esta semana, baja dos lugares. Y seguimos con más de las 20 casillas, 9.49, otro de los buenos temas que viene subiendo en cambio.
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0: Es este, que se llama Self-Aware. Es el debut de la banda de rock alternativo Temper City. Fue lanzado en el mes de febrero. Le decíamos, ellos son tres integrantes, ellos son israelíes, pero que viven en la ciudad de Los Ángeles. Letra y melodía que fueron desarrolladas en conjunto. Se llama Eitan Pellet, Chet Córdoba y Aviv Barenholtz. La canción es Self-Aware. Ellos son los Temper City.

0: Y ha venido subiendo bien en todas partes de esta canción de este trío. Y ellos están presentándose para el mes de junio. Temper City, en ciudades como Los Ángeles, Nueva York, han alcanzado el éxito. La canción se convirtió también en fenómeno cultural inmediato tras volverse masivamente viral en la plataforma de TikTok. Así que, pues ahí las tenemos. Y seguimos en la lista de los éxitos de esta semana con
1: casilla número 6.
0: Hoy subiendo un lugar, Somber. Esto es Home Wrecker, 16 semanas en la cartelera.

Sigue sonando con mucha fuerza, por eso está ahí en la casilla número 6 y subiendo Home Wrecker con Somber. Y Somber también tiene la nueva canción que se llama Potential.

0: Sí, música nueva, que te la tenemos a ti. Lo que viene también es música nueva, es el estéreo lanzamiento de la semana.
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0: Es una canción que al presentarla la pusieron con minúsculas, así nada de mayúsculas. Es una característica en algunas ocasiones. Se llama The Cure. Esta es la que presenta Olivia Rodrigo. Y aclamado segundo sencillo porque ha tenido una muy buena crítica. Se lanzó en forma global el pasado 22 de mayo. Es una canción muy nueva. Funciona también a ratos. Parece un ingreso, un intro de algún tema de los Smashing Pumpkins. Vendrá en el tercer álbum de ella llamada You Seem Pretty Sad for a Girl So In Love, programado para el 12 de junio. Una canción bastante tranquila, pero que llega después a un clímax que va construyendo una tensión. La canción se llama La Cura. The Cure, y también de lado es un homenaje al grupo favorito de Olivia Rodrigo, que es el grupo de Robert Smith, el famoso The Cure. Es el estéreo lanzamiento de esta semana.

Esta canción tiene, incluye una frase que es Unreveled, estoy desenredada, que da nombre a su masivo Unreveled Tour, gira mundial que contará con 86 fechas por todo el mundo. Teloneros de lujo, escucha esos teloneros, Wolf Alice y The Last Dinner Party. Vaya. Olivia Rodrigo con The Cure, es el estéreo lanzamiento de esta semana. No te vayas de ahí. Ya viene lo mejor, las cinco favoritas de la semana. 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
0: Ahora sí, vamos con las 5 favoritas de esta semana.
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0: Los 5 principales empiezan.
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0: Con un tema no de película, pero sí de un videojuego. Parecería de una película de James Bond. Es del videojuego de James Bond. Lana del Rey cantando First Light, Primera Luz.

0: por si faltaba de darle algo más de importancia para los juegos de video, pues ahora también tienen ya su propio tema musical. Esta es la canción First Light. Ella es Lana Del Rey. El videojuego es de James Bond. Tiene el estilo de James Bond y suena muy a eso. Y ahí estaba, en la casilla número 5, subiendo hoy 3 lugares.
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0: Volvemos con Olivia Rodrigo después del estéreo lanzamiento. Su primer éxito de su nuevo álbum es este Drop Dead. Está subiendo un lugar. Número 4, 6 semanas en la lista.

0: Todos apuntan que Olivia Rodrigo tiene uno de los mejores álbumes del año. Vamos a ver cuando lo publique.
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0: Bueno, al menos por sus dos canciones, Door of Dead y The Cure. La número 3 de esta semana fue número 1 en 5 semanas no consecutivas. Hoy está ahí entre las favoritas. 14 semanas en cartelera. Es Drag Path. Ellos son los 21 Pilots. Bueno.

0: La casilla 3 es el éxito que no lo habían publicado ellos, pero que por fin, con la presión de la gente, del público, de los fanáticos, lo pudieron hacer. Trackpad de los 21 Pilots.
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0: Hoy sube hasta la casilla número 2. Going Shopping. Aquí se habla, hoy shopping, yendo de compras. Se habla del consumismo, la evasión de la realidad y la crisis existencial. La lírica de la canción parece tranquila. Según la revista Atwood, esto juega con la contradicción entre la vida tranquila y el caos adictivo de la ciudad, el consumismo. Hay una frase que dice: cuanto peor se pone la realidad, menos quieres oír hablar de ella. Y también un poco de crisis existencial. En el coro dicen: estoy perdiendo la cabeza, tirando todos mis planes por la ventana, no quiero desperdiciar mi vida. La canción es Going Shopping, son los Strokes.

0: The Strokes en la casilla número 2 con Going Shopping. Ya viene su nuevo álbum. ¡Nos vamos al viaje!
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0: Otro viaje por el tiempo, pero esta vez para hablarte de las 20 casillas 949 en un día como hoy, pero en otro año. Y este es el año, es 1998, esto quiere decir hace 28 años atrás. Estos eran los 5 primeros lugares. Casilla número 5 subía un lugar. The Way, ellos son los Fastball.

Esa era la casilla número 5 en un día como hoy. Hace 28 años atrás, pero asimismo fue día como este, sábado 30 de mayo 1998. Era también sábado 30 de mayo, como es ahora en 2026. Y hace 28 años ellos estaban, los alemanes del rock industrial, los Rammstein, se daban a conocer con Du hast, que en alemán significa tú tienes.

Esa era la número 4 en un día como hoy, hace 28 años, la número 3. Venía con Natalie Imbruglia, la australiana, con la canción Turn. También ella no solo era cantante, también actriz.

0: La siguiente era la casilla número 2.
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0: ¿Recuerdas a Plastilina Mosh?
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0: Este es el dúo originario de Monterrey, Nuevo León. Jonás y Rosso.
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0: Los del Niño Bomba. Este álbum debut del 97.
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0: Música alternativa, libertad creativa. Fusión de géneros. A ratos mezclaban el inglés y el español, estilo irreverente, vanguardista.
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0: Hicieron esto.
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0: Era la número 2 hace 28 años, Mr. P. Mosh.

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1: Alejandro Rosso, Juan José González Reyes son los compositores y también intérpretes de esto. Mr. P. Mosh, Plastilina Mosh.
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1: ¿Cuál era la canción número uno? En un día como hoy era esta canción. Un himno absoluto. La canción más emblemática de la banda cuencana Sobrepeso. También tema central de su álbum La Ruleta. Eso se llama Explotar, una canción que puede ser festiva, pero que tiene un mensaje en donde habla de las desapariciones. Aquí se nombran a varias personas desaparecidas: Consuelo Benavides, Pedro Andrés Restrepo, Ivón Casar, entre otros. Estamos hablando de Explotar, la canción que era número uno en un día como hoy hace 28 años con Sobrepeso, la canción más importante en las 20 casillas en un día como este.

0: Explotar de Sobrepeso hace, ¿cuánto? 28 años eran los número uno. Desde La Ruleta, la canción Explotar. Ahora sí, vamos con la número uno ahora en 2026.
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0: Viene por segunda semana seguida.
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0: Esa canción lo prometí. El trío es Moenia. La canción fue escrita por dos de sus integrantes, Alex Midi y Alfonso Pichardo, los pioneros del synth pop, con una canción dedicada a sus fans, aquellos que les siguen a todas partes.

0: Esta es la canción número uno, el corte primero de su nuevo álbum que se llama Temporal. También tiene un video, el video tiene muchísimas reproducciones en YouTube. Son los Moenia, segunda semana en el primer lugar con la canción Lo Prometí. Siguen haciendo gran música sin duda, aunque como puede decir es el mismo molde, pero siguen sonando muy bien. Canciones que se quedan, canciones que pegan. Y Lo Prometí con una letra que puede ser, sí, muy sentimental. Un afán que le prometieron hacer una canción, pero luego ya no la reconocen, ya no se acuerdan. Pero ahí estaba la canción. Lo Prometí, 17 semanas en nuestra lista, el puesto número uno. ¿Cómo quedan las favoritas?
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0: Drop Dead, Olivia Rodrigo.
2: Casilla 3.
0: Drag Pat, 21 Pilots.
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0: Going Shopping, The Strokes.
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0: Lo Prometí, Moenia,

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1: Y así cerramos el mes de mayo para empezar junio con más éxitos, más canciones aquí a través de tu animal de radio, Super 949. Les invitamos a seguir con las 20 casillas 949 el próximo sábado a las 10 de la mañana. 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
2: 12:46.
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2: 13:06.
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2: 13:36.
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2: 13:55.
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2: 14:26.
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2: 14:56.
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2: 15:29.
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2: 15:59.
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1: Animal de radio. 16:27.
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1: Animal de radio. 17:03.
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2: 17:32.
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2: 17:55.
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1: Animal de radio. 18:25.
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1: Animal de radio.
2: 18:57.
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